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0: 8:58.
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0: 9:58.
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12: 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Bienvenidos a Puerto de Libros, librería radiofónica. Les habla Luis Peroso Cervantes, quien de lunes a viernes de 9 a 10 de la noche y de 10 a 11 en otras emisoras trae para ustedes este programa a través de la Red Nacional de Emisoras Radio Fe y Alegría. 23 emisoras conectadas para llegar a sus hogares con buenos libros, con maravillosos libros, estos instrumentos geniales que inventó el hombre para preservar su memoria y poder pasarla de generación en generación sin degeneración. Que este juego de palabras no nos confunda. Yo, Luis Pedroso Cervantes, quien todas las noches está aquí con tanta pasión llevándoles esta información para que tengamos formación, les puedo decir que es verdaderamente un honor compartir cada noche con ustedes. Esta misma noche vamos a estar conversando sobre un elemento importantísimo de la cultura venezolana. Estaremos hablando sobre la negritud en Venezuela, inspirados en uno de estos maravillosos cuadernos de Lagobén. En este caso vamos a estar leyendo el cuaderno de Lagobén escrito por Angelina Polak Els, La negritud en Venezuela, pero específicamente vamos a estar visitando el capítulo dedicado a la música afro-venezolana. Y sin darles más oportunidad para la distracción, entremos en materia con este tema, Campanas para San Juan, del grupo Tambores de San Juan, mientras que nos preparamos para estudiar la música afro-venezolana.

Lo primero es que hay que distinguir entre la música de origen netamente africana, ejecutada con instrumentos de percusión en ocasión de las fiestas de San Juan, San Pedro, San Antonio y San Benito, por ejemplo, aquí en el sur del lago, y la música popular folclórica, llamémosla criolla, con fuertes rasgos africanos. Los toques de tambor y los ritmos auténticos africanos que se tocan en honor a los santos son expresiones del sentido mágico religioso. A pesar de que los cultores de los santos se diviertan bailando, no se trata de música profana, no se trata de música para divertirse. En cambio, los toques y bailes populares se ejecutan por placer y por diversión. Es decir, son expresiones artísticas y no ritos religiosos. En África Occidental y Central se tocan tambores en honor a las divinidades. La música profana High Life es el producto de la transculturización después de la penetración de la cultura euroamericana al continente negro. En África son característicos los toques de tambor y los bailes y cantos alternativos de un solo y de coros. En Venezuela los tambores acompañan también los cantos solo y coro, así como los bailes de los adeptos a los santos. La típica música afro-venezolana consiste en golpes de tambor. Tiene una rica polirritmia y los ritmos son binarios y trinarios. Hay gran variedad de culturas que tienen diferentes alturas de sonido y timbres, y los tocadores improvisan nuevas combinaciones rítmicas. Giros melódicos de terceras y cuartas en sus frases y alternancias responsoriales de los estribillos son otros elementos característicos de los golpes africanos y afroamericanos. Por regla general, y bueno, está el solista que improvisa una frase que repite el coro, luego siguen con otras frases y el coro repite las primeras palabras del canto. Otro solista sigue cuando el primero se cansa y el canto continúa hasta que se paran los tambores. En los cantos tradicionales usan a veces palabras o expresiones cuyo sentido es desconocido para los mismos cantantes. Supuestamente se tratan de vestigios de lenguas que nadie conoce. Kirikiré, Samba Tulé, Ole Ole, Songorocosongo, Ajojolé. Existen diferentes golpes para acompañar a San Juan, por ejemplo. En la calle tocan sangueos. Las mujeres cantan sirenas en homenaje a San Juan. San Juancito, qué bello eres. Estamos contentos de que estás con nosotros.

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1: 10:14.
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Seguimos en Puerto de Libros, librería radiofónica. Acabamos de escuchar al grupo Vasallos del Sol, este maravilloso grupo de tambor venezolano. Bueno, cantarnos unas sirenas, ¿no? Les había comentado minutos antes, en el segmento anterior, que las sirenas son esos cantos que hacen las mujeres a los santos negros. Sigamos revisando este libro que estamos hoy explorando, La Negritud en Venezuela, de la autora Angelina Polak-Els, que explora muchísimos temas interesantísimos sobre la presencia de la cultura africana en nuestro país, pero también, por supuesto, hoy dedicándonos al mundo de la música afro-venezolana. El cumaco es el tambor grande de los negros del litoral central de Venezuela. Ese tambor gigante tiene como nombre cumaco. Consiste en un tronco hueco de árbol de aguacate, al cual se le clava el parche de cuero. La mina, otro tipo de tambor, es parecida, pero el parche se fija con cuñas incrustadas y se apoya en una horca.

de Palma Llanera y tiene dos parches. En el estado Yaracuy hacen tambores de barriles donde los españoles importaban vino. Al lado de los tambores hay otros instrumentos musicales de procedencia africana que están en nuestro país. Aún se usan en los velorios de cruz, en las parrandas navideñas que acompañan a los aguinaldos negros venezolanos y en la música profana criolla. La marimbola es la versión venezolana de la sansa africana, que se encuentra repartida entre Senegal y Sudáfrica. Se manipulan unos ganchos de metal sobre una caja de resonancia. La marimba es un arco monocorde cuyo extremo se apoya en una caja de resonancia. El carángano, bella palabra, ¿no? Hay un grupo de música bailable llamada carángano. El carángano es un cordófono primitivo. Es el tipo de instrumento, un cordófono. Comparable con los arcos musicales de África Occidental. Hay un instrumento que se llama el kitiplás, que son canutos de juajuá de diferentes tamaños que se golpean contra el suelo, tapando o abriendo bocas con las manos. Siempre son conjuntos de cinco. Sirven para enseñar a los muchachos los diferentes golpes del tambor. El güiro, ustedes algunos conocerán ese instrumento, es una charrasca metálica que se raspa con un clavo. Se hacen charrascas también con taparas o con calabazas. Las maracas, por supuesto, son instrumentos que usan los negros africanos desde hace muchísimos años, desde el principio de las civilizaciones, y también nuestros indígenas americanos coinciden con ellas. Los chamanes indígenas siempre se sirven de una sola maraca en sus ritos curativos y sus cantos, mientras que en la música criolla las maracas siempre aparecen en pares. El tamunangue, que es una secuencia de bailes acompañados de diferentes ritmos, se ejecuta en la fiesta de San Antonio en el Tocuyo, en el estado Lara y en sus pueblos vecinos. En otro baile predomina el galanteo. Otro es la representación mímica de, por supuesto, de actividades cotidianas o de actividades de romance. Finaliza la secuencia con una danza de coreografía preestablecida. La autora Ares analiza los diferentes sones o toques y establece su posible origen, el del tamunangue, en África, en los bailes de salón de la época colonial y en los bailes populares españoles. Los toques del tamunangue, ese ritmo y danza prototípico del estado Lara, se acompañan con tambores, cuatros, cincos y con maracas. Se trata de una manifestación musical con sentido religioso, pero ya transculturizada. Con respecto a la batalla, hay que señalar que las peleas con palos se ejecutan también en un contexto mágico-religioso de grupos étnicos de Senegal y de Angola. Entonces, estamos sin duda en presencia de esta maravillosa forma de mezclarse nuestra cultura, la cultura indígena, la cultura negra que está presente en casi todas las expresiones musicales venezolanas, de lo que hoy entendemos como música venezolana, y por supuesto la cultura española que fue entendida, aprendida, digerida por la fuerte rítmica de la cultura negra y se impuso, bueno, de esta manera en el lenguaje cotidiano de lo que hoy somos, en este crisol de razas que somos nosotros los venezolanos, y nuestra música criolla, por supuesto, esta música criolla que podríamos llamar música profana, porque no es lo mismo que los ritmos rituales. En la música criolla, como les digo, se notan fuertes elementos africanos. El autor Ramón y Rivera, en su libro del año 1971, describe como giros melódicos característicos de terceras y cuartas en sus frases producen una importancia de la

alternancia responsorial de los estribillos, ritmos acentuados e instrumentos acompañantes, todos de sentido africano. La guasa es una pieza musical netamente venezolana y se remonta a la época colonial. En cambio, el merengue venezolano, por supuesto, es producto del sincretismo musical urbano reciente, pero con sabor africano. La fulía de la costa se acompaña con tambores y se canta en honor a San Juan. Existe otra fulía profana, transculturizada, que acompaña su música con maracas, cuatro y tambora. Entonces, no perdamos más tiempo y escuchemos una fulía para disfrutar de esta maravillosa música afro-venezolana aquí en Puerto de Libros, Librería Radiofónica.

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1: Diez y 29 minutos.
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0: Seguimos en Puerto de Libros, librería radiofónica. Acabamos de escuchar al grupo Tambor Urbano con Barlovento primero y después con San Juan. Ese San Juan de Curiepe está allí en, bueno, grabado en este disco, en este programa que estamos dedicando a la negritud en Venezuela, este libro de la maravillosa Angelina Polak Els. Y también les recomiendo yo un libro que editó Sultana del Lago Editores, que se llama Curiepe, el libro del gran Alfredo Chacón, su tesis doctoral como antropólogo, que se dedica precisamente a explorar todo ese mundo mágico, maravilloso del pueblo de Curiepe, que ustedes deberían conocer, por supuesto que sí, esa costa del centro venezolano tan rica de expresiones culturales, mágico-religiosas, por supuesto, y con expresiones de la negritud venezolana. Muchos negros vinieron a Venezuela, no tanto quizás como a otras regiones de la América, no tanto como al norte de América, donde la esclavitud fue larga y tendida. Casi todo el siglo XIX también hubo esclavitud, no como aquí, hasta 1854 hubo esclavitud. Los negros estaban relacionados con la explotación, por supuesto, de la caña de azúcar, sobre todo, y otros tipos de cultivos en el norte, con el cultivo del algodón. Estamos, sin duda, en presencia de una gran injusticia histórica a toda una raza, a toda una estirpe genética afrodescendiente que fue sometida a el último vejamen de la humanidad. Y hoy, bueno, la esclavitud continúa. Quizás hoy hay más esclavos que nunca en el mundo. Leíamos y veíamos en una película llamada Sonidos de Libertad, pero no sistemática, es decir, sistemática a una población. Quizás hoy la esclavitud está un poquito más democratizada o está dirigida hacia los pobres. Son los pobres a quienes se les esclaviza más. Estamos entonces discutiendo, leyendo, analizando sobre la música afro-venezolana, y nos encontramos con que el siguiente punto de nuestra música venezolana, que está verdaderamente influido por la música africana, es el joropo, este ritmo y baile nacional extremadamente venezolano, que también de algún modo compartimos con los llanos colombianos, pero su ritmo, según nos dice la autora de esta investigación, nos recuerda a África, pero también, por supuesto, a los bailes populares españoles. El arpa y el cuatro que acompañan al joropo son instrumentos de procedencia europea. La manera de bailar joropo es también europea. El golpe y el pasaje son modalidades afro, tonadas de alternancia responsorial, características de los golpes de tambor de las fiestas para los santos. Por cierto, la salsa moderna es una expresión de música popular comercializada. En cuanto a los cantos y a los instrumentos, tienen raíces africanas o más bien afroantillanas. Es producto de nuestros días. Se ejecuta, por supuesto, con equipos de sonido y se graba en discos, con tecnología, sintetizadores, con un género de sonido que decide cuál sonido amplificar, ¿no? Falta, por supuesto, mencionar los golpes del calipso, de origen afro-antillano, pero que están relacionados extremadamente con la Guayana venezolana, con los inmigrantes antillanos en la segunda mitad del siglo XIX. Los calipsos tocados durante el carnaval de Guiria son los toques que están de moda en Trinidad y no son cantados. En el Callao, los nativos, que son descendientes de antillanos, inventan cada año sus propios calixos y todavía cantan algunas partes de esos calixos en inglés. Los invito a escuchar el programa de Puerto de Libros que le dedicamos al calipso y espero que lo disfruten. Es un programa que yo disfruté mucho haciendo y que, por cierto, habla de todas estas cualidades afrodescendientes de la cultura venezolana. En Trinidad, allí, en el estrecho, que nos separa a nosotros de esa pequeña isla. Se tratan de comentarios satíricos de acontecimientos locales, de eso se tratan los calixos, o también de críticas sociales. Los cantantes de calixo pueden compararse con los gritos en África Occidental, que forman una casta de cantantes al servicio del rey o del jefe de la tribu. En sus cantos evocan historias del grupo étnico o cantan elogios para sus amos. El calixo nació en Trinidad en el siglo XIX, pero tiene sabor africano. En Trinidad, los cantos y bailes del calixo son acompañados en la actualidad por personajes, ¿no? Aquí nosotros tenemos a las madamas y a una serie de personajes que le dan forma, por supuesto, al, al baile del calipso. Anteriormente se usaban tambores, pero alrededor del año 1900 las autoridades inglesas prohibieron su uso en las fiestas callejeras. Los tambores usados en el Callao son los auténticos tambores de calixo, los cuales ya no existen ni siquiera en Trinidad. La batería consiste en por lo menos 6 instrumentos. El tambor más pequeño es un tumbac, que tiene un sonido agudo que se percute con la punta de los dedos y entorna el ritmo. Los otros tambores son más grandes, se tocan con las manos. Algunos cantantes usan maracas, rayos y pitos para acentuar el ritmo. A menudo se añaden 2 o 3 cuatros al conjunto de tambores y esto lo hace, por supuesto, más venezolano. Estos últimos constituyen el aporte de la Venezuela a la música afroantillana, ejecutada, por cierto, en nuestro Callao venezolano. Recientemente, en uno de los conjuntos que participaban en el ritmo del calipso, también se incluyeron guitarras eléctricas y hasta el saxofón. De esta manera, el calipso corre riesgo, por supuesto, de desvirtuarse. Todas estas observaciones demuestran la importante contribución africana al desarrollo de la música venezolana, no solo en el contexto religioso como expresión netamente africana, sino como producto de un sincretismo afro-europeo en el caso de la música popular profana criolla y de la música comercializada de origen más reciente. Yo creo que podríamos concluir con una frase del musicólogo venezolano Ramón I. Rivera, que dice: la polirritmia que tenemos no es europea ni indígena, luego procede de África. La pentatonia y algunas otras melodías basadas en menos de 5 sonidos con sus combinaciones de intervalos no es indígena ni europea, es también africana. Todo el instrumental utilizado para acompañar esta música, salvo la tambora y las maracas, proceden también de África. De tal manera es concluyente que hay unos elementos irrefutablemente africanos que subsisten intactos en medio del mundo cultural mestizo venezolano. Vamos a hacer una pequeña pausa de 2 minutos para escuchar el mensaje de Radio Fe y Alegría y a la vuelta concluimos con este programa que hemos dedicado a la música afrovenezolana y me gustaría, por supuesto, que exploráramos sus opiniones y, por supuesto, también que escuchemos la más reciente, los movimientos más recientes de la música venezolana de origen o de raigambre africana.
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2: Diez y 43 minutos. 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

Acabamos de escuchar la voz de el grandísimo Francisco Pacheco con Tacarigua y Mamporal, seguido de Loro Loro, esa hermosa canción. Pueden ver una de las cosas que traigo, ¿no?, para este último segmento, pueden ver la manera en la cual está presente el piano de fondo en esta pieza musical. Me sorprendió realmente, y cómo la música llevada por los ritmos africanos de fondo, por esos tambores, pero esta voz de Francisco Pacheco, tan maravillosa en muchísimos sentidos, bueno, que de cierta manera despierta la esencia del canto prístino y sublime, y al mismo tiempo de la voz tradicional. Ese es el gran Francisco Pacheco, que ojalá algún día tengamos el gusto de entrevistar. Vamos ahora de inmediato a escuchar otra canción que moderniza esta música afrovenezolana, en este caso el ya fallecido Aquiles Báez, ese genio del jazz venezolano que se dedicó a componer y renovar los géneros musicales venezolanos, junto también con el gran Francisco Pacheco, cantando esta hermosa canción que se titula Está Lloviendo.

Así llegamos al final de nuestro programa Puerto de Libros, librería radiofónica. Es un placer todos los días trabajar para ustedes. Necesito sus comentarios, su feedback. ¿Qué les ha parecido el programa de esta noche? Y si están interesados en que tomemos un solo de estos géneros, bien puede ser el tamunangue, bien puede ser la fulía o cualquiera de estas expresiones culturales independientes de la negritud, y la desarrollemos en un programa independiente. Recuerden enviarme sus comentarios al 0424-672-3597, 0424-672-3597, o en nuestras redes sociales, arroba librería radio en Twitter y en Instagram. Ha sido un inmenso placer trabajar para ustedes, quien lo hace todas las noches, Luis Peroso Cervantes, de lunes a viernes a través de la Red Nacional de Emisoras Radio Fe y Alegría. No me queda más que pedirles que por favor sean felices, lean poesía.

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0: 11 en punto.
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0: 11 y 15 minutos.
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0: 11 y 28 minutos.
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0: 11:51.
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0: 12:06.
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1: Doce y 13 minutos.
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0: 12 y 28 minutos.
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0: 12 y 40 minutos.
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0: 12:48.
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0: 12:58.
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1: Una y 28 minutos.
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0: y 40 minutos.
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0: 1:49.
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0: y un minuto. 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

0: 15 minutos.
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0: 2:30.
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0: 2:38.
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0: 2:48.
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0: 3 en punto.
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0: 3:14.
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se fueron, dejando en tu alma negros torbellinos, igual que a las espumas que lleva el ancho río. 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

0: danzantes y pequeños copos formando el paisaje.
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0: 3:30.
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0: 3:39.
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0: 3:50. 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

0: 3:59.
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0: 4 y 14 minutos.
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0: 4:30.
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3: Por la señal de la Santa Cruz de nuestros enemigos, líbranos, Señor Dios nuestro, en el nombre del Padre, y del Hijo, y del Espíritu Santo. Amén. Acto de contrición. Señor, mi Señor y Redentor, yo me arrepiento de todos los pecados que he cometido hasta hoy, y me pesa de todo corazón porque con ello ofendí a un Dios tan bueno. Propongo firmemente no volver a pecar y confío en que tu infinita misericordia me ha de conceder el perdón de mis culpas y me ha de llevar a la vida eterna. Amén. Por la señal de la Santa Cruz de nuestros enemigos, líbranos, Señor Dios nuestro, en el nombre del Padre, y del Hijo, y del Espíritu Santo. Amén. Acto de contrición. Señor, mi Señor y Redentor, yo me arrepiento de todos los pecados que he cometido hasta hoy y me pesa de todo corazón porque con ello ofendí a un Dios tan bueno. Propongo firmemente no volver a pecar y confío en que tu infinita misericordia me has de conceder el perdón de mis culpas y me has de llevar a la vida eterna. Amén. Hacemos hoy los misterios de dolor. Primer misterio:
4: la agonía de Jesús en el huerto.
5: Y lleno de angustia, oraba con más instancia y sudó con gruesas gotas de sangre que corrían hasta la tierra. Presentamos al Padre la agonía interior del corazón de Jesucristo, en reparación de nuestras faltas en contra de Dios y el prójimo.
3: La intención del misterio es por nuestros ancianos. Padre nuestro que estás en el cielo, santificado sea tu nombre, venga a nosotros tu reino, hágase tu voluntad en la tierra como en el cielo.
6: Danos hoy nuestro pan de cada día, perdona nuestras ofensas, como también nosotros perdonamos a los que nos ofenden. No nos dejes caer en la tentación y líbranos del mal.
3: Dios te salve María, llena eres de gracia, el Señor es contigo, bendita tú eres entre todas las mujeres y bendito es el fruto de tu vientre, Jesús.
6: Santa María, Madre de Dios, ruega por nosotros pecadores, ahora y en la hora de nuestra muerte. Amén.
3: Dios te salve María, llena eres de gracia, el Señor es contigo, bendita tú eres entre todas las mujeres y bendito es el fruto de tu vientre.
6: Santa María, Madre de Dios, ruega por nosotros pecadores, ahora y en la hora de nuestra muerte. Amén.
3: Dios te salve María, llena eres de gracia, el Señor es contigo, bendita tú eres entre todas las mujeres y bendito es el fruto de tu vientre.
6: Santa María, Madre de Dios, ruega por nosotros pecadores, ahora y en la hora de nuestra muerte. Amén.
3: Dios te salve María, llena eres de gracia, el Señor es contigo, bendita tú eres entre todas las mujeres y bendito es el fruto de tu vientre, Jesús.
6: Santa María, Madre de Dios, ruega por nosotros pecadores, ahora y en la hora de nuestra muerte. Amén.
3: Dios te salve María, llena eres de gracia, el Señor es contigo, bendita tú eres entre todas las mujeres y bendito es el fruto de tu vientre, Jesús.
6: Santa María, Madre de Dios, ruega por nosotros pecadores, ahora y en la hora de nuestra muerte. Amén.
3: Dios te salve María, llena eres de gracia, el Señor es contigo, bendita tú eres entre todas las mujeres y bendito es el fruto de tu vientre, Jesús.
6: Santa María, Madre de Dios, ruega por nosotros pecadores, ahora y en la hora de nuestra muerte. Amén.
3: Dios te salve María, llena eres de gracia, el Señor es contigo, bendita tú eres entre todas las mujeres y bendito es el fruto de tu vientre, Jesús.
6: Santa María, Madre de Dios, ruega por nosotros pecadores, ahora y en la hora de nuestra muerte. Amén.
3: Dios te salve María, llena eres de gracia, el Señor es contigo, bendita tú eres entre todas las mujeres y bendito es el fruto de tu vientre, Jesús.
6: Santa María, Madre de Dios, ruega por nosotros pecadores, ahora y en la hora de nuestra muerte. Amén.
3: Dios te salve María, llena eres de gracia, el Señor es contigo, bendita tú eres entre todas las mujeres y bendito es el fruto de tu vientre, Jesús.
6: Santa María, Madre de Dios, ruega por nosotros pecadores, ahora y en la hora de nuestra muerte. Amén.
3: Dios te salve María, llena eres de gracia, el Señor es contigo, bendita tú eres entre todas las mujeres y bendito es el fruto de tu vientre, Jesús.
6: Santa María, Madre de Dios, ruega por nosotros pecadores, ahora y en la hora de nuestra muerte. Amén.
3: Gloria al Padre, al Hijo y al Espíritu Santo.
6: Como era en el principio, ahora y siempre, por los siglos de los siglos. Amén.
3: María, Madre de Gracia, Madre de Misericordia.
6: En la vida y en la muerte, ampara, dulce Madre.

0: Jesús atado en la columna.
1: Entonces Pilato ordenó que tomaran a Jesús y lo azotaran.
2: La intención del tercer misterio es pedir al Señor por niños y jóvenes de nuestra comunidad.
0: Padre nuestro que estás en el cielo, santificado sea tu nombre. Venga a nosotros tu reino. Hágase tu voluntad en la tierra como en el cielo.
2: Danos hoy nuestro pan de cada día. Perdona nuestras ofensas como también nosotros perdonamos a los que nos ofenden. No nos dejes caer en la tentación y líbranos de mal.
0: Dios te salve María, llena eres de gracia, el Señor es contigo. Bendita tú eres entre todas las mujeres y bendito es el fruto de tu vientre, Jesús.
2: Santa María, Madre de Dios, ruega por nosotros pecadores, ahora y en la hora de nuestra muerte. Amén.
0: Dios te salve María, llena eres de gracia, el Señor es contigo. Bendita tú eres entre todas las mujeres y bendito es el fruto de tu vientre, Jesús.
2: Santa María, Madre de Dios, ruega por nosotros pecadores, ahora y en la hora de nuestra muerte. Amén.
0: Dios te salve María, llena eres de gracia, el Señor es contigo. Bendita tú eres entre todas las mujeres y bendito es el fruto de tu vientre, Jesús.
2: Santa María, Madre de Dios, ruega por nosotros pecadores, ahora y en la hora de nuestra muerte. Amén.
0: Dios te salve María, llena eres de gracia, el Señor es contigo. Bendita tú eres entre todas las mujeres y bendito es el fruto de tu vientre, Jesús.
2: Santa María, Madre de Dios, ruega por nosotros pecadores, ahora y en la hora de nuestra muerte. Amén.
0: Dios te salve María, llena eres de gracia, el Señor es contigo. Bendita tú eres entre todas las mujeres y bendito es el fruto de tu vientre, Jesús.
2: Santa María, Madre de Dios, ruega por nosotros pecadores, ahora y en la hora de nuestra muerte. Amén.
0: Dios te salve María, llena eres de gracia, el Señor es contigo. Bendita tú eres entre todas las mujeres y bendito es el fruto de tu vientre, Jesús.
2: Santa María, Madre de Dios, ruega por nosotros pecadores, ahora y en la hora de nuestra muerte. Amén.
0: Dios te salve María, llena eres de gracia, el Señor es contigo. Bendita tú eres entre todas las mujeres y bendito es el fruto de tu vientre, Jesús.
2: Santa María, Madre de Dios, ruega por nosotros pecadores, ahora y en la hora de nuestra muerte. Amén.
0: Dios te salve María, llena eres de gracia, el Señor es contigo. Bendita tú eres entre todas las mujeres y bendito es el fruto de tu vientre, Jesús.
2: Santa María, Madre de Dios, ruega por nosotros pecadores, ahora y en la hora de nuestra muerte. Amén.
0: Dios te salve María, llena eres de gracia, el Señor es contigo. Bendita tú eres entre todas las mujeres y bendito es el fruto de tu vientre, Jesús.
2: Santa María, Madre de Dios, ruega por nosotros pecadores, ahora y en la hora de nuestra muerte. Amén.
0: Dios te salve María, llena eres de gracia, el Señor es contigo. Bendita tú eres entre todas las mujeres y bendito es el fruto de tu vientre, Jesús.
2: Santa María, Madre de Dios, ruega por nosotros pecadores, ahora y en la hora de nuestra muerte. Amén.
0: Gloria al Padre, al Hijo y al Espíritu Santo.
2: Como era en un principio, ahora y siempre, por los siglos de los siglos. Amén.
0: María es Madre de Gracia, es Madre de Misericordia.
2: En la vida y en la muerte, ampáranos, Señor.

0: Jesús atado en la columna.
1: Entonces Pilato ordenó que tomaran a Jesús y lo azotaran.
2: La intención del tercer misterio es pedir al Señor por niños y jóvenes de nuestra comunidad. Padre nuestro que estás en el cielo, santificado sea tu nombre, venga a nosotros tu reino, hágase tu voluntad en la tierra como en el cielo.
3: Danos hoy nuestro pan de cada día, perdona nuestras ofensas, como también nosotros perdonamos a los que nos ofenden. No nos dejes caer en tentación y líbranos del mal.
2: Dios te salve María, llena eres de gracia, el Señor es contigo, bendita tú eres entre todas las mujeres y bendito es el fruto de tu vientre Jesús.
3: Santa María, Madre de Dios, ruega por nosotros pecadores, ahora y en la hora de nuestra muerte. Amén.
2: Dios te salve María, llena eres de gracia, el Señor es contigo, bendita tú eres entre todas las mujeres y bendito es el fruto de tu vientre Jesús.
3: Santa María, Madre de Dios, ruega por nosotros pecadores, ahora y en la hora de nuestra muerte. Amén.
2: Dios te salve María, llena eres de gracia, el Señor es contigo, bendita tú eres entre todas las mujeres y bendito es el fruto de tu vientre Jesús.
3: Santa María, Madre de Dios, ruega por nosotros pecadores, ahora y en la hora de nuestra muerte. Amén.
2: Dios te salve María, llena eres de gracia, el Señor es contigo, bendita tú eres entre todas las mujeres y bendito es el fruto de tu vientre Jesús.
3: Santa María, Madre de Dios, ruega por nosotros pecadores, ahora y en la hora de nuestra muerte. Amén.
2: Dios te salve María, llena eres de gracia, el Señor es contigo. Bendita tú eres entre todas las mujeres y bendito es el fruto de tu vientre Jesús.
3: Santa María, Madre de Dios, ruega por nosotros pecadores, ahora y en la hora de nuestra muerte. Amén.
2: Dios te salve María, llena eres de gracia, el Señor es contigo. Bendita tú eres entre todas las mujeres y bendito es el fruto de tu vientre Jesús.
3: Santa María, Madre de Dios, ruega por nosotros pecadores, ahora y en la hora de nuestra muerte. Amén.
2: Dios te salve María, llena eres de gracia, el Señor es contigo. Bendita tú eres entre todas las mujeres y bendito es el fruto de tu vientre Jesús.
3: Santa María, Madre de Dios, ruega por nosotros pecadores, ahora y en la hora de nuestra muerte. Amén.
2: Dios te salve María, llena eres de gracia, el Señor es contigo. Bendita tú eres entre todas las mujeres y bendito es el fruto de tu vientre Jesús.
3: Santa María, Madre de Dios, ruega por nosotros pecadores, ahora y en la hora de nuestra muerte. Amén.
2: Dios te salve María, llena eres de gracia, el Señor es contigo. Bendita tú eres entre todas las mujeres y bendito es el fruto de tu vientre Jesús.
3: Santa María, Madre de Dios, ruega por nosotros pecadores, ahora y en la hora de nuestra muerte. Amén.
2: Gloria al Padre, al Hijo y al Espíritu Santo,
3: como era en el principio, ahora y siempre, por los siglos de los siglos. Amén.
2: María, Madre, gracia, Madre, misericordia,
3: en la vida y en la muerte, ampáranos, dulce Madre.

0: la coronación de espinas.
1: Y despojándole de sus vestiduras, le echaron encima un manto de púrpura, y tejiendo una corona de espinas, se la pusieron sobre la cabeza y en la mano una caña.
2: Este cuarto misterio lo hacemos por nuestras familias.
0: Padre nuestro que estás en el cielo, santificado sea tu nombre. Venga a nosotros tu reino. Hágase tu voluntad en la tierra como en el cielo.
2: Danos hoy nuestro pan de cada día. Perdona nuestras ofensas como también nosotros perdonamos a los que nos ofenden. No nos dejes caer en la tentación y líbranos de mal.
0: Dios te salve María, llena eres de gracia, el Señor es contigo. Bendita tú eres entre todas las mujeres y bendito es el fruto de tu vientre, Jesús.
2: Santa María, Madre de Dios, ruega por nosotros pecadores, ahora y en la hora de nuestra muerte. Amén.
0: Dios te salve María, llena eres de gracia, el Señor es contigo. Bendita tú eres entre todas las mujeres y bendito es el fruto de tu vientre, Jesús.
2: Santa María, Madre de Dios, ruega por nosotros pecadores, ahora y en la hora de nuestra muerte. Amén.
0: Dios te salve María, llena eres de gracia, el Señor es contigo. Bendita tú eres entre todas las mujeres y bendito es el fruto de tu vientre, Jesús.
2: Santa María, Madre de Dios, ruega por nosotros pecadores, ahora y en la hora de nuestra muerte. Amén.
0: Dios te salve María, llena eres de gracia, el Señor es contigo. Bendita tú eres entre todas las mujeres y bendito es el fruto de tu vientre, Jesús.
2: Santa María, Madre de Dios, ruega por nosotros pecadores, ahora y en la hora de nuestra muerte. Amén.
0: Dios te salve María, llena eres de gracia, el Señor es contigo. Bendita tú eres entre todas las mujeres y bendito es el fruto de tu vientre, Jesús.
2: Santa María, Madre de Dios, ruega por nosotros pecadores, ahora y en la hora de nuestra muerte. Amén.
0: Dios te salve María, llena eres de gracia, el Señor es contigo. Bendita tú eres entre todas las mujeres y bendito es el fruto de tu vientre, Jesús.
2: Santa María, Madre de Dios, ruega por nosotros pecadores, ahora y en la hora de nuestra muerte. Amén.
0: Dios te salve María, llena eres de gracia, el Señor es contigo. Bendita tú eres entre todas las mujeres y bendito es el fruto de tu vientre, Jesús.
2: Santa María, Madre de Dios, ruega por nosotros pecadores, ahora y en la hora de nuestra muerte. Amén.
0: Dios te salve María, llena eres de gracia, el Señor es contigo. Bendita tú eres entre todas las mujeres y bendito es el fruto de tu vientre, Jesús.
2: Santa María, Madre de Dios, ruega por nosotros pecadores, ahora y en la hora de nuestra muerte. Amén.
0: Dios te salve María, llena eres de gracia, el Señor es contigo. Bendita tú eres entre todas las mujeres y bendito es el fruto de tu vientre, Jesús.
2: Gloria, Santa María, Madre de Dios, ruega por nosotros pecadores, ahora y en la hora de nuestra muerte. Amén.
0: Gloria al Padre, al Hijo y al Espíritu Santo.
2: Como era en un principio, ahora y siempre, por los siglos de los siglos. Amén.
0: María, Madre de gracia, Madre de misericordia.
2: En la vida y en la muerte, ampáranos, Señora.

0: Jesús con la cruz a cuesta.
1: Llevando su cruz, salió al sitio llamado Calvario, que en hebreo se dice Gólgota.
2: La intención de este misterio, del quinto misterio, es por nuestros difuntos. Padre nuestro que estás en el cielo, santificado sea tu nombre, venga a nosotros tu reino, hágase tu voluntad en la tierra como en el cielo.
3: Danos hoy nuestro pan de cada día, perdona nuestras ofensas, como también nosotros perdonamos a los que nos ofenden. No nos dejes caer en tentación y líbranos del mal.
2: Dios te salve María, llena eres de gracia, el Señor es contigo. Bendita tú eres entre todas las mujeres y bendito es el fruto de tu vientre Jesús.
3: Santa María, Madre de Dios, ruega por nosotros pecadores, ahora y en la hora de nuestra muerte. Amén.
2: Dios te salve María, llena eres de gracia, el Señor es contigo. Bendita tú eres entre todas las mujeres y bendito es el fruto de tu vientre Jesús.
3: Santa María, Madre de Dios, ruega por nosotros pecadores, ahora y en la hora de nuestra muerte. Amén.
2: Dios te salve María, llena eres de gracia, el Señor es contigo. Bendita tú eres entre todas las mujeres y bendito es el fruto de tu vientre Jesús.
3: Santa María, Madre de Dios, ruega por nosotros pecadores, ahora y en la hora de nuestra muerte. Amén.
2: Dios te salve María, llena eres de gracia, el Señor es contigo. Bendita tú eres entre todas las mujeres y bendito es el fruto de tu vientre Jesús.
3: Santa María, Madre de Dios, ruega por nosotros pecadores, ahora y en la hora de nuestra muerte. Amén.
2: Dios te salve María, llena eres de gracia, el Señor es contigo. Bendita tú eres entre todas las mujeres y bendito es el fruto de tu vientre Jesús.
3: Santa María, Madre de Dios, 5. Ruega por nosotros pecadores, ahora y en la hora de nuestra muerte. Amén.
2: Dios te salve María, llena eres de gracia, el Señor es contigo. Bendita tú eres entre todas las mujeres y bendito es el fruto de tu vientre Jesús.
3: Santa María, Madre de Dios, ruega por nosotros pecadores, ahora y en la hora de nuestra muerte. Amén.
2: Dios te salve María, llena eres de gracia, el Señor es contigo. Bendita tú eres entre todas las mujeres y bendito es el fruto de tu vientre Jesús.
3: Santa María, Madre de Dios, ruega por nosotros pecadores, ahora y en la hora de nuestra muerte. Amén.
2: Dios te salve María, llena eres de gracia, el Señor es contigo. Bendita tú eres entre todas las mujeres y bendito es el fruto de tu vientre Jesús.
3: Santa María, Madre de Dios, ruega por nosotros pecadores, ahora y en la hora de nuestra muerte. Amén.
2: Dios te salve María, llena eres de gracia, el Señor es contigo. Bendita tú eres entre todas las mujeres y bendito es el fruto de tu vientre Jesús.
3: Santa María, Madre de Dios, ruega por nosotros pecadores, ahora y en la hora de nuestra muerte. Amén.
2: Dios te salve María, llena eres de gracia, el Señor es contigo. Bendita tú eres entre todas las mujeres y bendito es el fruto de tu vientre Jesús.
3: Santa María, Madre de Dios, ruega por nosotros pecadores, ahora y en la hora de nuestra muerte. Amén.
2: Gloria al Padre, al Hijo y al Espíritu Santo.
3: Como era en el principio, ahora y siempre, por los siglos de los siglos. Amén.
2: María, Madre de Gracia, Madre de Misericordia.
3: En la vida y en la muerte, ampáranos, dulce Madre.
2: Saludamos a la Virgen con una salve. Dios te salve, Reina y Madre de Misericordia. Vida y dulzura, esperanza nuestra. Dios te salve. A ti llamamos los desterrados hijos de Eva. A ti suspiramos gimiendo llorando en este valle de lágrimas. Ea pues, Señora abogada nuestra, vuelve a nosotros tus ojos misericordiosos y después de este destierro muéstranos a Jesús, fruto bendito de tu vientre. Oh clemente, oh piadosa, oh dulce Virgen María, ruega por nosotros, Santa Madre de Dios, para que seamos dignos de alcanzar y gozar las promesas de nuestro Señor Jesucristo. Amén. Señor, ten piedad.
3: Señor, ten piedad.
2: Cristo, ten piedad.
3: Cristo, ten piedad.
2: Señor, ten piedad.
3: Señor, ten piedad.
2: Cristo, óyenos.
3: Cristo, óyenos.
2: Cristo, escúchanos.
3: Cristo, escúchanos.
2: Dios Padre Celestial,
3: ten piedad de nosotros.
2: Dios Hijo Redentor del mundo,
3: ten piedad de nosotros.
2: Dios Espíritu Santo,
3: ten piedad de nosotros.
2: Santa Madre de Dios,
3: ruega por nosotros.
2: Santa Virgen de las Vírgenes,
3: ruega por nosotros.
2: Madre de Cristo,
3: ruega por nosotros.
2: Madre de la Divina Gracia,
3: ruega por nosotros.
2: Madre Purísima,
3: ruega por nosotros.
2: Madre Castísima,
3: ruega por nosotros.
2: Madre Intacta,
3: ruega por nosotros.
2: Madre Incorrupta,
3: ruega por nosotros.
2: Madre Inmaculada,
3: ruega por nosotros.
2: Madre Amable,
3: ruega por nosotros.
2: Madre Admirable,
3: ruega por nosotros.
2: Madre del Buen Consejo,
3: ruega por nosotros.
2: Madre del Creador,
3: ruega por nosotros.
2: Madre del Salvador,
3: ruega por nosotros.
2: Virgen Prudentísima,
3: ruega por nosotros.
2: Virgen Digna de Veneración,
3: ruega por nosotros.
2: Virgen Digna de Alabanza,
3: ruega por nosotros.
2: Virgen Poderosa,
3: ruega ruega por nosotros.
2: Virgen clemente,
3: ruega por nosotros.
2: Virgen fiel,
3: ruega por nosotros.
2: Espejo de justicia,
3: ruega por nosotros.
2: Trono de sabiduría,
3: ruega por nosotros.
2: Causa de nuestra alegría,
3: ruega por nosotros.
2: Vaso espiritual,
3: ruega por nosotros.
2: Vaso de honor,
3: ruega por nosotros.
2: Vaso insigne de devoción,
3: ruega por nosotros.
2: Rosa mística,
3: ruega por nosotros.
2: Torre de David,
3: ruega por nosotros.
2: Torre de marfil,
3: ruega por nosotros.
2: Casa de oro,
3: ruega por nosotros.
2: Arca de la alianza,
3: ruega por nosotros.
2: Puerta del cielo,
3: ruega por nosotros.
2: Estrella de la mañana,
3: ruega por nosotros.
2: Salud de los enfermos,
3: ruega por nosotros.
2: Refugio de los pecadores,
3: ruega por nosotros.
2: Consuelo de los afligidos,
3: ruega por nosotros.
2: Auxilio de los cristianos,
3: ruega por nosotros.
2: Reina de los ángeles,
3: ruega por nosotros.
2: Reina de los patriarcas,
3: ruega por nosotros.
2: Reina de los profetas,
3: ruega por nosotros.
2: Reina de los apóstoles,
3: ruega por nosotros.
2: Reina de los mártires,
3: ruega por nosotros.
2: Reina de los confesores,
3: ruega por nosotros.
2: Reina de las vírgenes,
3: ruega por nosotros.
2: Reina de todos los santos,
3: ruega por nosotros.
2: Reina concebida sin pecado original,
3: ruega por nosotros.
2: Reina elevada a los cielos,
3: ruega por nosotros.
2: Reina del Santo Rosario,
3: ruega por nosotros.
2: Reina de la familia,
3: ruega por nosotros.
2: Reina de la Iglesia,
3: ruega por nosotros.
2: Reina de la paz,
3: ruega por nosotros.
2: Cordero de Dios que quitas el pecado del mundo,
3: perdónanos, Señor.
2: Cordero de Dios que quitas el pecado del mundo,
3: escúchanos, Señor.
2: Cordero de Dios que quitas el pecado del mundo,
3: ten piedad y misericordia de nosotros, Señor.
2: Ruega por nosotros, Santa Madre de Dios,
3: para que seamos dignos de alcanzar y gozar las promesas de nuestro Señor Jesucristo.
2: Oración, te rogamos, Señor, infundas tu gracia en nuestras almas para que, habiendo conocido por el anuncio del ángel la encarnación de tu Hijo Jesucristo por su pasión y cruz, seamos llevados a la gloria de la resurrección. Por Jesucristo nuestro Señor.
3: Amén.
2: Ave María Purísima,
3: sin pecado concebida.
2: En el nombre del Padre, del Hijo y del Espíritu Santo. Amén. Amén.
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5 y 1 minuto. Himno Nacional de la República Bolivariana de Venezuela. Gloria al Bravo Pueblo. Autor Vicente Salas. Música Juan José Landaeta.

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0: ¿qué tal? ¿Cómo andan? Saludamos a todas y todos los que se conectan con nosotros a esta hora de la madrugada. Estamos a viernes. ¡Qué maravilla cuando llega el viernes! Es 8 de mayo del 2026 y a esta hora les acompañamos, les saludamos, como lo hacemos de manera cotidiana, todos los periodistas, comunicadores y comunicadoras de Fe y Alegría en toda Venezuela, todos los que hacen posible este ejercicio de periodismo de comunicación, especialmente a quienes están diariamente trabajando en la producción y la asistencia técnica, a los operadores, a los técnicos, allí en los estudios, a Yujat Barrios, a Francisco Fonseca, a Juan Mosete. Desde las 5 de la madrugada, cada día, Iranía Costa y este servidor Héctor Escandel, les acompañamos a través de las radios de Fe y Alegría de primera mano, un ejercicio de periodismo que intentamos llevar cada mañana a través de distintas plataformas para que todas y todos podamos estar bien informados cada día. Este viernes 8 de mayo vamos a compartir con ustedes las noticias que se han generado. Usted puede participar a través del 0412-691-2454 y también a través de la caja de comentarios que ponemos a disposición en nuestro canal en YouTube, en Fe y Alegría Media. Allí les pedimos que se suscriban al canal, que le den me gusta, que compartan el enlace y aprovechen y dejan sus comentarios allí en la caja conforme vayan avanzando las horas, conforme vayan avanzando los minutos en el programa, los iremos compartiendo con todas y todos ustedes. Ya son las 5:27 y darle gracias a Dios, a la Virgen, como siempre, por permitirnos estar una mañana más frente a la radio venezolana, por abrir los micrófonos de las radios informativas de nuestro país, pedirle a Papá Dios, a la Virgen, que acompañe a todas las familias venezolanas, especialmente aquellas que padecen los rigores de la pobreza, para que les ayude a conseguir alimentación, agua potable y medicamentos, si fuera el caso, para recuperar la salud. Que Dios esté presente en cada acción, en todas las acciones de la familia venezolana en este día, que nos acompañe y nos proteja. Comenzamos.
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2: 8 de mayo, Nuestra Señora de Luján.
1: La Villa de Luján es uno de los centros de peregrinación más importantes de América Latina, donde se encuentra el santuario de Nuestra Señora de Luján. Este lugar se ubica a 60 kilómetros al oeste de Buenos Aires.
3: El origen de esta devoción se remonta a 1630, cuando la imagen de la Inmaculada Concepción de María llegó a Buenos Aires desde el Brasil.
1: Un pequeño hacendado de Santiago del Estero había solicitado a un amigo para colocarla en su estancia. El amigo le envió dos. La otra imagen era de la Virgen con el Niño Jesús.
3: Las imágenes fueron embarcadas en una carreta que junto a otras partieron en caravana. Al llegar a un paraje a orillas del río Luján, la caravana se detuvo a descansar.
1: Al día siguiente, la caravana reinició el viaje, pero la carreta, donde iban las imágenes, no se pudo mover, por más que lo intentaron los peones.
3: Los carreteros descubrieron que la imagen que no quería marcharse era de la Inmaculada Concepción. Fue entonces que decidieron dejarla en manos de un estanciero del lugar, quien le construyó una pequeña capilla.
1: Lo extraordinario ocurrido en Luján comenzó a conocerse por todas partes y empezaron a llegar muchos peregrinos para conocer a la Virgen.
3: La Iglesia Argentina construyó en el lugar una basílica y en el año 1887 el Papa León XIII coronó a Nuestra Señora de Luján. Desde entonces

0: millones de personas concurren en peregrinación cada año para venerar a la patrona de Argentina.
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2: Pues aprovechamos hoy de recordar y saludar a todos los argentinos, las argentinas, a todos los venezolanos en la Argentina que se van conectando a nuestro programa cotidianamente y que acompañan la fe por la Virgen de Luján, la patrona de los argentinos y las argentinas. Hoy es la propuesta del santoral de la Iglesia Católica y el calendario de la el calendario universal nos dice que hoy, 8 de mayo, es día de la Cruz Roja y de la Media Luna Roja. Saben ustedes que en los países cristianos o en los países no musulmanes le llamamos la Cruz Roja de manera cotidiana. En los países musulmanes, en los países musulmanes le llamamos la Media Luna Roja. En todo caso, son personas congregadas en esta organización que nació para ayudar, para acompañar los momentos de conflicto y salvar la vida de las personas, atender a las personas que resultan de alguna manera afectadas en su integridad física, pero que a lo largo de los años la Cruz Roja, la Media Luna Roja, ha desarrollado diferentes vías de atención y de presencia en los países. En algunos países de América Latina, como el nuestro, por ejemplo, han instalado ambulatorios, clínicas, durante muchísimos años han prestado atención, especialmente en lugares donde el derecho a la salud es precario. Y no hablar ni siquiera de los lugares en conflicto por la guerra. En estos lugares donde la Cruz Roja se juega la vida, los voluntarios de la Cruz Roja se juegan la vida para atender a pacientes, atender a personas que resultan heridas en pleno conflicto. Bueno, hoy es un buen día para recordar que la Cruz Roja existe, que la Media Luna existe y que hay personas detrás que se juegan la vida por salvar la de otros. Es el Día Mundial de la Cruz Roja y de la Media Luna Roja. Hoy también el calendario universal nos recuerda una fecha importante, sobre todo en estos días de guerra, en estos días de miedo, en los que pasa cualquier cosa. Hoy el calendario universal, Naciones Unidas especialmente, pues nos recuerda las jornadas especiales que se dan de recuerdo y reconciliación en honor de quienes perdieron la vida en la Segunda Guerra Mundial. Y aunque parezca lejana, la Segunda Guerra Mundial apenas fue ayer, en términos de historia, en términos de historiografía, apenas han pasado algunos años. Y hoy, cuidado, que pudiéramos estar repitiendo patrones que nos lleven a situaciones muy parecidas. Los días 8 y 9 de mayo, el calendario universal nos recuerda que se celebran las jornadas de reconciliación en honor a quienes perdieron la vida en la Segunda Guerra Mundial, una conmemoración establecida por la Asamblea General de las Naciones Unidas en el año 2010 y que coincidió con el 65 aniversario del fin del conflicto. Más que una efeméride, dice la nota de Naciones Unidas, es un llamado a la memoria colectiva y a la construcción de un futuro en paz. Bueno, el día de las jornadas de recuerdo y reconciliación en honor a las víctimas de la Segunda Guerra Mundial. Hoy, 8 de mayo, hay muchos temas en la agenda. También es Día Mundial del Cáncer de Ovario, este cáncer que afecta a las mujeres de nuestro mundo y que Naciones Unidas también pone un especial.

calendario universal para el día de hoy, 8 de mayo, a propósito también del recuerdo que nos hace la Iglesia Católica y el Santoral, la propuesta que nos hace para este día 8 de mayo. Son las 5:34, vamos a comenzar con los titulares. Bueno, los titulares a esta hora de la mañana. Como siempre, vamos a ir con el portal de la casa, con Radio Fe y Alegría Noticias.com. Radio Fe y Alegría Noticias.com. A esta hora de la mañana titula, como lo hacen muchos medios, con una nota que sacudió en las últimas horas del día jueves a la opinión pública venezolana, sobre todo por lo que genera, el impacto que genera en una madre. Y se trata de Víctor Hugo Quero, una muerte informada 10 meses después. Ese es el titular de Radio Fe y Alegría Noticias.com. A esta hora de la mañana, una nota que firma Alexander Medina y dice que el Ministerio del Servicio Penitenciario informó la tarde del jueves 7 de mayo que Víctor Hugo Quero Navas murió hace 10 meses en el Hospital Militar de Caracas, luego de padecer por varios días una fuerte afección digestiva y pulmonar. Hasta allí, nada raro, ¿no? A través de un comunicado, el organismo reveló que detalles del deceso del comerciante informal que había sido detenido el 1 de enero de 2025, acusado de acciones vinculadas al terrorismo y de traición a la patria. Según reseña la información oficial, Quero tenía 51 años de edad, se encontraba recluido en el penal del Rodeo 1 en el estado Miranda. El 24 de julio del 2025 fue trasladado hasta el Hospital Militar luego de presentar una insuficiencia respiratoria aguda secundaria a un tromboembolismo pulmonar, según reza en el acta de defunción fechada 6 días después en el hospital. Desde hace meses, su madre, la señora Carmen Navas, había iniciado una peregrinación por varios centros de detención del área metropolitana de Caracas con una pregunta, ¿no? ¿Dónde está mi hijo? Pedía información de su hijo, pero nunca encontró respuesta, pese que acudió a una docena de veces, al menos, a la cárcel del Rodeo. También frecuentó la sede de la Policía Nacional Bolivariana en La Yaguara, en el Helicoide, en la DGCIN de Boleíta, el Cuerpo de Investigaciones Científicas Penales y Criminalísticas, la sede del Ministerio Público en el Parque Carabobo, ahí en el municipio Libertador, el Ministerio de Servicios Penitenciarios y los tribunales, donde también prevaleció el silencio. Uno de los elementos llamativos del comunicado del Ministerio Penitenciario, dice esta nota, es que ofrecen información tras una investigación que inició en el mes de marzo de este año en el CICPC a raíz de publicaciones en redes sociales y por las peticiones de información pública que casi a diario hacía su mamá. El parte oficial reveló que el cuerpo de Quero fue inhumado el día 30 de abril, cumpliendo los protocolos que establecería la ley, luego de que no se presentó ningún familiar a reclamar su cuerpo, según la versión oficial. Madre mía. Víctor Hugo Quero vendía vitaminas, productos de Herbalife, por ejemplo, vendía productos en la Hollada, en el mercado de la Hollada en Caracas. Era conocido como comerciante. Era instructor, según un perfil que han elaborado algunos medios, instructor de karate. La nota de Radio Fe Alegría dice, tras su detención fue imputado por los supuestos delitos de terrorismo, financiamiento del terrorismo y asociación para delinquir, según los datos aportados por la DGCIM, organismo que lo detuvo. Quero llevaba unos explosivos escondidos en unos bombones, el 1 de enero del 25. La versión de su madre era que llevaba bombones y hallacas para celebrar el año nuevo. Su mamá, una señora de 81 años, siempre negó esta versión y afirmó que todo se trataba de una venganza en contra de su hijo de parte de un funcionario policial con quien tiempo atrás había tenido un altercado. Bueno, está el comunicado del servicio penitenciario en la nota. También dice en la parte inferior que la mamá de esta persona había sido citada a rendir declaraciones en el CICPC a principios de este año. Estuvo varias horas en el interrogatorio y aseguró que le hicieron sentir como culpable por la desaparición de su hijo. La nota es más larga, pero es un hecho
del que también se ha pronunciado la Defensoría del Pueblo. El comunicado también lo recoge la nota de Radio Fe y Alegría. La Defensoría del Pueblo pide una investigación independiente para dar con las causas y lo que ocurrió en este caso. La Fiscalía luego anunció en la noche que va a iniciar una investigación para tratar de dar con lo que ocurrió, con la respuesta. ¿Qué pasó? Es la pregunta, ¿no? ¿Qué fue lo que ocurrió con Víctor Hugo Quero? ¿Realmente qué fue lo que ocurrió? Estaba detenido, se le acusaba de acciones terroristas, lo detuvo la DGCIN, eso es un dato que comparten la mayoría de los perfiles, luego que estuvo recluido en el Rodeo 1, pero meses y meses estuvo su mamá preguntando por él, nunca le dieron respuesta y estaba muerto, o al menos desde julio del año pasado ya estaba muerto. La nota de Radio Fe Alegría Noticias.com a esta hora de la madrugada titula: Víctor Hugo Quero, una muerte informada 10 meses después. Bueno, y a esta hora de la mañana, a esta hora de la madrugada, vamos a establecer un contacto ya con nuestro compañero Rafael Eduardo González para conocer los primeros datos del clima, las primeras señas que nos va dejando la previsión climatológica para este día viernes. Rafa, adelante.

0: Bueno, tenemos algunos problemas en la comunicación con nuestro compañero Rafael. Creo que estás muteado, Rafa. Por lo que voy viendo acá, me parece que estás muteado. Sin embargo, a ver si podemos recuperar la comunicación con nuestro compañero Rafael.
1: ¿Me escuchas?
0: Rafael González. Ahora sí te escucho perfectamente, Rafa. Adelante, adelante.
1: Muchísimas gracias, Héctor. Estamos en vivo y en directo, como siempre, llevando la información climatológica. Venezuela amanece hoy bastante despejada en todo el territorio, con algunas posibles alteraciones esta mañana hacia el oriente. Algo de llovizna al sur del estado Monagas, el delta Macuro, y también al norte del estado Monagas hacia el estado Sucre, la vía que va de Maturín a Carúpano, con algunas lloviznas. La vía de Cantaura, Anaco, el centro del estado de Anzoátegui, y también en la madrugada algunas lloviznas y lluvias, lloviznas hacia el oeste del estado Trujillo, la zona que baja hacia Lara. Toda esta zona ha estado con lloviznas en la madrugada. El Alto Apure también ha seguido registrando lloviznas en la zona del Lula y Guasualito. Por allí se han registrado lloviznas, la vía que va de Guasualito al Lula, lloviznas igualmente hacia Arauca. La onda tropical número 2 estará sobre el territorio nacional, según las indicaciones del INAMED, para el próximo fin de semana, o sea, mañana, el domingo hacia lunes, aunque ya se esperan algunas lloviznas que van a comenzar a llegar el día sábado por la tarde. 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

0: está generando borrascas posiblemente para mañana por la tarde, quizás en la madrugada de esta noche también pudiéramos tener algunas primeras lloviznas que pueden estar afectando hacia el sur de España y también Portugal. La onda tropical número 2 se desplaza a 20 kilómetros por hora, otro dato que da el IDAMED, viene bastante rápido y estará afectando el sur de Venezuela. Los planes en este caso es que viene muy sobre la zona del Ecuador y va a estar tocando Brasil, Venezuela, las Guayanas y también Colombia. Para esta hora también tenemos oleaje intenso nuevamente sobre el delta de Orinoco, con oleaje de 1.5 metros, litoral occidental y la zona insular. El resto de las playas venezolanas, todas a un metro. Son las indicaciones que el INAMED señala para hoy. Y las temperaturas nuevamente generan una alerta sobre Falcón, la zona oriental del estado Zulia, la costa oriental, el estado Guárico, el estado Cojedes, el norte de Anzoátegui y todo el norte del estado Bolívar, zona de altas temperaturas para hoy entre 38 y 40 grados. Ayer tuvimos muchísimos apagones, las informaciones oficiales que se debían de estos apagones, restricción eléctrica a las altas temperaturas. El día de hoy permanece la misma situación de altas temperaturas según las indicaciones del INAMED. También el último alerta es para el sur del estado Zulia, con lluvias en la zona de la Panamericana entre Caja Seca y El Vigía, con 25 milímetros de lluvia según las estimaciones de la tarde. Fue el primer boletín de la mañana. Regresamos con Héctor Escandel.
1: Muchas gracias, Rafa. Bueno, vamos a estar muy pendientes de las actualizaciones el día de hoy. Por allí ya veo algunos titulares en nuestra página web, Rafa, de los niveles del río Orinoco que comienzan a crecer, se van evidenciando por allá por el delta, así que seguramente por Amazonas abajo, en el Alto Orinoco debe estar, o en su recorrido por el municipio de Atabá, por el municipio de Autana, debe estar un poco más alto. Pero vamos a estar pendientes de los niveles que generalmente cuando causan alarma, ya estamos hablando del mes de agosto, estamos todavía muy pronto, estamos a mayo. Pero si ya lo reportan, bueno, habrá que estar muy pendiente entonces este año, ¿no?
0: Sí, el comportamiento del río ha estado a un nivel medio al del año pasado, un poquitico superior al año pasado, y por eso genera alertas inmediatamente, porque se puede generar un comportamiento parecido al del año pasado, con la diferencia que el año pasado tuvimos una riada fuerte sobre Trujillo y Lara, Trujillo y la zona de Mérida, que generó mucha lluvia también y hizo crecer el Apure, Portuguesa y todos estos ríos que bajan de los Andes, y también generaron todas las inundaciones que recordamos fueron bastante dantescas para los llanos venezolanos. Por eso la gente está como el que está pica de culebra, pendiente.
1: Bueno, así mismo es, cuando uno está picado de culebra ve un bejuco y se asusta, ¿no? Brinca, salta del chinchorro. Bueno, Rafa, muchas gracias. Muchas gracias, compañeros. Bueno, vamos a estar muy pendientes en lo que resta del día de la previsión meteorológica. Usted muy pendiente en casa, acuérdese que esto va cambiando, esto es cambiante. Sin embargo, Rafa está allí día a día pendiente, por si algo cambia, si algo se ajusta, usted tiene la información de primera mano. 5:47, vamos a seguir con más noticias a esta hora. Bueno, las noticias nos van a llevar a Efecto Cocuyo. Efecto Cocuyo titula a esta hora de la mañana. Efecto Cocuyo sigue con el tema, la cobertura amplia que están haciendo los medios sobre quién era Víctor Hugo Quero Navas, y este es precisamente el titular de Efecto Cocuyo. ¿Quién era Víctor Hugo Quero Navas, el preso muerto bajo custodia del Estado? Y la nota dice lo siguiente: Víctor Hugo Quero Navas, de 51 años, murió bajo custodia del Estado venezolano tras su detención el primero de enero del 2025. Su madre, Carmen Teresa Navas, de 83 años, y organizaciones de derechos humanos denuncian que las autoridades ocultaron durante más de un año información sobre su paradero y fallecimiento. Este primer párrafo es más o menos lo que ya sabemos, ¿no? El hecho puntual. Pero se pregunta, de Efecto Cocuyo, ¿quién era Víctor Hugo Quero Navas y por qué su historia termina así? Bueno, este hombre estaba dedicado hasta el momento de su detención al comercio informal. Era conocido entre sus amigos como el ruso o el alemán por sus rasgos físicos, rubio, ojos claros. Vendía blue jeans en el mercado de La Hollada en Caracas, según sus familiares. También comercializaba productos de Herbalife y vitaminas naturales. Parte de sus ingresos personales, dice esta nota, también los obtenía como prestamista. Su madre afirma que además impartía clases de karate y que era el principal sostén de su hogar. Le pagaba las medicinas, los alimentos y los gastos del condominio. Era el que me ayudaba con todo, dijo su mamá, la señora Carmen Navas. Tenía una hija, este hombre, una sola hija, actualmente de 17 años, una adolescente que vive en Argentina con sus abuelos maternos. La adolescente quedó huérfana de madre durante una estancia en España. Detención y acusaciones. Según testigos, funcionarios encapuchados de la Dirección General de Contrainteligencia Militar, la DGCIM, lo detuvieron el primero de enero del año 2025. Estamos a mayo del 2026, ojo, a las fechas, ¿no? Lo detuvieron el primero de enero del 2025 en la Plaza Venezuela, en Caracas. Según sus allegados, dicen que llevaba hallacas y bombones para celebrar el año nuevo con su madre. Bombones, chocolates. Las autoridades lo trasladaron en principio a la sede de la Dirección de Contrainteligencia Militar en Boleíta, allí en el estado Miranda, y luego al internado judicial del Rodeo 1, según un informe de la organización no gubernamental Foro Penal. El Tribunal Especial Segundo de Terrorismo lo procesó por cargos como terrorismo, financiamiento al terrorismo, asociación para delinquir, traición a la patria y conspiración. También, dice la nota de Efecto Cocuyo, lo vincularon supuestamente con la CIA, la Agencia de Inteligencia Norteamericana, y el Centro Nacional de Inteligencia de España. Imagínese, ¿no? Y también lo vincularon con el excomisario Iván Simonoves. Su madre, Carmen Teresa Navas, atribuyó en una declaración a los medios hace varios meses que la detención pudo haber tenido que ver con un conflicto personal previo con un funcionario policial. Reportes, dice la nota de Efecto Cocuyo, este perfil que ha elaborado Efecto Cocuyo, reportes extraoficiales señalaban también que el motivo aparente de la detención se relacionaba con un pasado de servicio militar. Quero prestó servicio en 1993 en Catialamar y supuestamente tuvo vinculación institucional hasta el 2023, según informes del Foro Penal. No existen detalles públicos confirmados sobre un extenso historial militar. Testigos que compartieron reclusión con él en el Rodeo 1 lo vieron por última vez en agosto y entre las versiones dicen, según esta nota, entre agosto y octubre del año 2025. Reportaron problemas de salud intestinal que le impedían alimentarse con normalidad y un traslado a atención médica. Desde entonces no.
2: ¿Sabes realmente qué significa PAN? Sí, P-A-N. Pude abrir mi negocio. Nosotros hacemos la harina y ustedes le ponen el significado.
3: We want

0: expresos como el ingeniero Carlos Azuaje, ya había afirmado que Quero Navas perdió la vida en la cárcel. Las autoridades negaron la información y rechazaron solicitud de amnistía y habeas corpus sin nunca informar de su estado de salud o paradero. Carmen Navas, su mamá, recorrió durante más de 16 meses cárceles, tribunales, el CICPC, el Ministerio Público, el Ministerio del Servicio Penitenciario, y en cada visita recibió negativas o silencio. Tribunales le indicaron en algunos momentos que su hijo se encontraba en el rodeo 1, en el rodeo 1, pero los funcionarios del penal siempre respondieron que no estaba, y la Comisión Interamericana de Derechos Humanos otorgó medidas cautelares en este caso. Víctor Hugo Quero Navas, un hombre descrito por su madre como honesto y trabajador, se convirtió en uno de los casos emblemáticos de desaparición forzada bajo custodia del Estado venezolano. Su familia y defensores de derechos humanos exigen ahora la entrega de sus restos, justo con el esclarecimiento de las circunstancias de su detención y muerte. Este es el perfil que ha elaborado el portal Efecto Cocuyo y que se titula ¿Quién era Víctor Hugo Quero Navas, el preso muerto bajo custodia del Estado? Y de esta nota rescatar algunas fechas, ¿no? Al menos las fechas que presenta este perfil y que también publicaba en nuestra página web radiofealegrianoticias.com. Su nombre completo, su nombre de pila, Víctor Hugo Quero Navas, tenía 51 años. El hecho es que murió bajo custodia del Estado, según ha informado el propio Estado venezolano. Y se registró su detención, según este perfil de Efecto Cocuyo, el 1 de enero del año 2025. Estamos en el 2026. El 1 de enero del 2025 reportaron su detención. ¿Dónde ocurrió la detención? En la Plaza Venezuela, en el municipio Libertador. ¿De qué se le acusó a este hombre? Bueno, se le acusó de delitos relacionados con el terrorismo. Específicamente fue el Tribunal Segundo, con competencia en temas de terrorismo, a ver, para especificar el tribunal con competencia en temas de terrorismo, lo vinculó con hechos relacionados al terrorismo. ¿Y cuáles fueron los delitos? El Tribunal Especial Segundo de Terrorismo lo procesó como terrorismo, financiamiento al terrorismo, asociación para delinquir, traición a la patria y conspiración. También lo vincularon por estar precisamente cuando lo vincularon con la CIA, con la Agencia de Inteligencia de los Estados Unidos y con la Agencia de Inteligencia de España. Ahora, este perfil también revela un dato, ¿no? Y es que había pagado servicio militar, como otros tantos venezolanos de la época, en 1993 en Catialamar, y que según este perfil mantuvo alguna relación institucional con la Fuerza Armada venezolana hasta el año 2023. Según su mamá, en el momento de la detención, él iba a compartir el año nuevo con ella, tratándose del 1 de enero, y que llevaba hallacas y bombones. Según el parte de la DGCIM, llevaba explosivos. Y este es el caso. Su mamá, durante 16 meses, durante muchos meses, más de un año, estuvo preguntando dónde estaba su hijo, y no le respondieron dónde estaba su hijo. Y según la confirmación, ahora que conocemos ahora, su hijo estaba muerto desde julio del año pasado. La fiscalía anunció una investigación penal, y esa investigación final la anuncia para dar con los responsables, las causas, y también anunciaron la exhumación del cuerpo para tratar de investigar allí con medicina forense, con tecnología forense, qué fue lo que ocurrió. Vamos a ir a la pausa, son las 5:56. Este es sin duda la nota y el hecho que está hoy en todos los portales y que ha llamado la atención de los venezolanos y de la comunidad internacional en las últimas horas. Vamos a la pausa, regresamos enseguida.
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2: Himno de la República Bolivariana de Venezuela. 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

en medio de nosotros. La fraternidad auténtica nos lleva a la unión contigo. Nos invitas al diálogo universal y a la transformación de nuestra vida para cuidar la creación. Regálanos tu mirada misericordiosa para no desfallecer en la dificultad. Que tu amor nazca en mí mientras duermo, para entregarlo al despertar cada mañana. Amar es dar la vida. Lo saben los esposos que se donan para cuidar a quienes tienen a su cargo. Los misioneros que se entregan por el Evangelio.

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1: ¿Qué tal, amigas y amigos de Radio Fe y Alegría? Buenos días, buenos días. Muy buenos días. 6:02. Ya son las 6:02 de la mañana de este día, viernes 8 de mayo de 2026. Y nosotros continuamos transmitiendo en vivo y en directo para todo el país a través de las más de 20 emisoras que conforman la Red Nacional de Radio Fe y Alegría. Igualmente estamos transmitiendo para toda la bolita del mundo a través de internet. Lo hacemos a través de nuestro canal en YouTube, Fe y Alegría Media, al que ustedes se pueden suscribir de forma gratuita activando las notificaciones allí donde está la campanita. Entran a YouTube, ponen en el buscador Fe y Alegría Media, en el buscador de YouTube, y a esta hora les va a salir de inmediato esta transmisión en vivo. Y en el chat de esta transmisión podrán ustedes, además, interactuar con nosotros, escribirnos y participar en este espacio. También lo pueden hacer por las vías más tradicionales, a través de la mensajería de texto y a través del WhatsApp, escribiendo por el 0412-691-2454, que es el número telefónico que ponemos a su disposición para participar con nosotros. Por favor, cuando nos escriban, incluyan nombre y apellido y también indíquennos el lugar desde donde nos están acompañando. Son las 6:04. Héctor Escandelia, esta servidora, Irani Acosta, estamos acompañándoles para iniciar ya nuestra segunda hora de transmisión en vivo y en directo. Saludamos a quienes se suman, a quienes se incorporan a esta hora a nuestra señal. Vamos a esperar que John Wilson se termine de instalar.
2: Se levantó del chinchorro el hombre.
1: Bien, Ivo, me imagino, ya vamos a ver que hay cosas que te quiero preguntar, porque vos lo que no sabéis lo inventáis.
3: No, que no lo invento, es que mira, la realidad a veces supera bueno, la ficción, ¿oíste?
1: Así es, yo sé que vos sois un periodista de investigación, no, pero claro, de eso vamos a hablar.
3: No, interesante, periodista y comunicador social, yo soy periodista.
1: De eso vamos a hablar, dice Francisco. Bueno, no sé si se está escuchando, el resto lo estará escuchando porque está muy lejos del micrófono.
2: Sí, se oye,
1: Son las 6:05, mientras nos terminamos de instalar, vamos a seguir revisando, vamos a revisar ahora mensajería que llega a través del chat de nuestra transmisión en vivo y que también ustedes envían a través del 0412-691-2454, Héctor.
2: Bueno, mensajería que llega en YouTube, por ejemplo, a esta hora de la mañana. Dicen: buenos días al equipo de Primera Mano. Por aquí en el Tigre están muy rudos con los cortes eléctricos. 5 horas a diario. Si este es el estreno de una administración nueva, así no se vale. Saludos, escribe Antonio Marcano, desde la población del Tigre con los apagones. Por cierto, Ira, que ayer el gobierno informó que habíamos alcanzado un pico de demanda de 15,000 megavatios que no ocurría desde hace unos cuantos años. Bueno, habrá que revisar. Antonio Marcano reporta 5 horas de apagón. Al menos él no demandó energía en esas 5 horas.
1: Seis minutos de la mañana, ya son las 6:06. Seguimos revisando mensajes. Buen día, valor del dólar y el euro hoy, según el Banco Central de Venezuela. 499,86 el dólar y 588,09 el euro. Ambos siguen disparados. El dólar subió 3,03 y el euro subió 6,25. Para esta fecha, el año pasado, el valor del dólar BCV era de 91,91 y el del euro 104,45, dice Ernesto Castellano.
2: Por acá también escribe desde Puerto Ayacucho, full sintonía en el estado Amazonas, dice Rafael Aguilar. Feliz y bendecido día, licenciada Iraní, Héctor y grupo de trabajo. Así que sintonía reportada desde Puerto Ayacucho en el estado Amazonas este viernes.
1: Buenos días desde el estado Amazonas para felicitar a Domingo Castillo hoy día de su cumpleaños. Que Dios le dé muchas bendiciones, vida y salud. Son los más sinceros deseos de su hija Keila, Norma y José. Dicen también a través de la mensajería de texto. Hasta ahora, saludos entonces a Domingo Castillo de parte de sus hijos y de parte de todo el equipo de Fe y Alegría.
2: Llega la décima de Ramón Gómez Gil de Cumaná este 8 de mayo. Dice lo siguiente, la décima de hoy. Un mes de deuda de servicio te aplican el alicate. Coge pueblo tu aguacate. Ignoran tu sacrificio, gente indolente y sin juicio. Y lo hacen y uno lo ve en el cable, el internet más caro y mala atención. Cortan sin contemplación agua, luz y Can TV. Dice Ramón Gómez Gil en la décima de este viernes y dice La Ñapa, un tremendo notición se dejó correr anoche por el niño de Atoche, el dólar ya nos desquicia, es el rey de la franquicia, el pueblo creyendo cuento hoy expresa su lamento, se puso a llamar a María y el dólar, esa porquería, ha llegado a los 500. También La Ñapa de Ramón Gómez Gil para este día viernes. Bueno, amaneció bastante creativo, haciendo rimas con la realidad.
4: Hey, Héctor, ¿cómo estáis? Mira.
2: ¿Qué dice?
4: Mira,
2: ¿qué
4: dice? ¿Me escucháis? ¿Ah?
2: Claro que sí. Perfectamente.
4: Héctor, te voy a decir una cosa. Yo creo que los 500 bolívares, creo que hay que hacer una re-rima, ¿oíste? Una décima. Otra décima, porque eso está más alto, ¿oíste? Está más alto. Bueno. Por cierto, aquí hay varios temas, ¿no? Irani, Héctor, buenos días a todos.

0: a trabajar, a largar la gota gorda aquí en De Primera Mano, porque resulta que bueno, se me fue la luz nada más y nada menos que a la 1:00 a.m. Imagínate vos, es decir, increíble. Pues yo dije, ¿será que voy a ponerme a estudiar? Porque a esa hora es que estudian los muchachos, ¿no? A la 1, a las 2, a las 3 de la mañana. Bueno, estuve despierto. Y mira, ya después no me podía levantar. No es por la edad, es el cansancio. La gente, nosotros parecemos unos zombies. Te voy a decir la verdad.
1: Y entonces lo va diciendo la gente, John Wilson. O sea, la gente, bueno, alguna gente ya está, no voy a decir que resignada, pero dice, bueno, al menos pongan un cronograma para yo saber a qué hora descanso, a qué hora trabajo,
0: sí, no podéis, imposible, ve. Además, hay una cosa, no estamos durmiendo, ya no se duerme de noche, se duerme de madrugada, porque cuando te llega la luz, te llega a las 12:15. ¿Qué es 12:15? Ya, pasada la madrugada, ¿verdad? O sea, pasada la noche, pues. No estáis durmiendo de noche, estáis durmiendo de madrugada. Nadie duerme de noche. ¿Por qué? Porque de pronto estáis dormido, te dormiste a las 10, suponete vos, ¿no? Y entonces resulta que a las 12 te quitan la luz, o a las 11. ¿A qué hora vas a dormir? No podéis dormir. Entonces, aunque allá dijeron, no sé si ese flyer es cierto, verdadero, o es falso. Bueno, es un flyer falso. Por aquí me están haciendo un gesto que no. Bueno, pero resulta que, ¿cómo saber, pues? ¿Cómo saber? Y un asunto tremendo porque se están volviendo a quemar los objetos, la cosa. Aquí tengo yo a mi sobrino, por afinidad, Winston, que en estos días lo vi en un programa, ¿no? Haciendo contacto eléctrico. ¿Cómo es? Tecnológico. Mira, muy bien, un abrazo tecnológico también para mi sobrino. Te voy a decir una cosa. Y resulta que él hablaba de los bombillos, ¿no?
1: Los bombillos recargables.
0: Los bombillos recargables. Muy bien, muy buen trabajo. Pero le voy a decir una cosa. También tiene que hacer otro programa de los ventiladores recargables. ¿Oíste?
1: Y de los radios.
0: Y de los radios. Y de nosotros. Mira, los recargables.
1: Van llegando más mensajes, John Wilson. Van llegando más mensajes por aquí. Vamos a leerlo.
0: Ajá, léelo pues.
1: Lo que la gente nos va apuntando. Dicen, bendecido día, amigos de Primera Mano. La muerte de Víctor Hugo ya la imaginábamos. No fue tan natural, muy lamentable. Debe ser investigada. Dios nos ayude a este país tan maltratado, Héctor. Saludos al gran John Wilson. El hombre que cumple, dice la señora Ana Beltrán, desde El Tigre, a esta hora de la mañana. También bueno, por acá dicen, buen día, dímeles a Patria que paguen un bono para ver qué le regalo a mi madre. Auxilio, dice Julio Rangel desde San Fernando de Apure. Apure me encanta, dice Julio en sus mensajes de manera cotidiana. Por acá hay otro mensaje que dice a esta hora, bendito día viernes, no soy analista internacional ni de universidades reconocidas, solo de la Universidad de la Calle. Este hecho que sé que no va a tener impunidad, lo están generalizando para culpabilizar al gobierno y seguir justificando las sanciones. Sergio Gutiérrez desde Maracaibo, dice Sergio, me imagino, Sergio, que te estás refiriendo al caso de Víctor Hugo, ¿no? De Víctor Hugo, esta persona que su mamá había estado preguntando dónde estaba, no le decían dónde estaba, y de pronto ahora aparece que ya no estaba, sino que estaba muerto. Tiene que haber una investigación. De hecho, la fiscalía anunció que va a haber una investigación. La confianza en que realmente se investigue y que se pueda generar algún procedimiento dentro del marco de la ley, por supuesto, siempre, para que una muerte como esta pues no quede impune, al menos que se investigue para saber qué fue lo que ocurrió. Si la investigación dice que se murió de un infarto, que estaba tienen que responder por qué no le decían a su madre dónde estaba. Si dicen que estaba enfermo, si dicen que le pasó lo que... Pero para eso se necesita una investigación confiable, una investigación independiente, transparente, que pueda dar. Ya hay una vulneración al derecho, y eso es un hecho. Que la mamá estuvo 16 meses preguntando por ahí dónde estaba su hijo y no le daban ningún tipo de respuesta, no le daban razón. Allí hay un tema de una denuncia. Esa es una primera denuncia de la vulneración del derecho de saber dónde está la persona detenida, del debido proceso, ¿no? Ese es un hecho, ese es un punto. Y el otro punto es el de ahora hay que investigar, ya que se ha confirmado, que el Estado ha confirmado que está muerto, pues hay que investigar por qué se murió. Dice la nota que leíamos, y con esto cierro, Sergio, pero entiendo tu preocupación, pero hay unos hechos que son los que generan la noticia, ¿no? Y es que los partes dicen que el cuerpo fue inhumado porque nadie lo reclamó. Imagínate, la mamá yendo a los tribunales, a la fiscalía, al CICPC, y en una morgue, en algún lugar, alguien esperando que retiraran el cuerpo de alguien, pero nadie sabía que ese era el cuerpo de él. Entonces, eso también tiene que investigarse, la cadena informativa, lo que se generó alrededor de ello, para que tengamos hoy la noticia que tenemos. Y la noticia que tenemos hoy es la confirmación de parte del Estado que este hombre que había sido denunciado como desaparecido y que estaba bajo custodia del Estado venezolano, está muerto, y que, según la confirmación, murió estando bajo custodia del Estado venezolano. Ese es el hecho. Esa es la situación. Bueno, siguen llegando mensajes al 0412-691-2454. Dicen por acá: buenos días, Héctor. Marcos Pérez desde San Juan de los Morros. Dígame el dolor para esa señora, la muerte de su hijo que estaba preso. Eso es lo que, claro, es lo que dice este mensaje, ¿no? Lo del dolor para la madre, y refiriéndose a que este domingo va a ser día de las madres. Bueno, hay muchos mensajes que van en relación a este tema. Con lo de la electricidad, dicen: bendito viernes, el acuerdo con General Electric, la gobernación del Zulia, no llegó con acuerdo para resolver el problema de los cortes y bajones. El gobierno habla por el pueblo, dice Omar Spiti. Entiendo que hay un acuerdo marco que se estaba discutiendo, no sé si es con General Electric o con Siemens, lo cierto es que lo llevaba la presidencia de la República, para mirar el sistema eléctrico en conjunto, y por supuesto la situación del Zulia muy específica, que lo dijo la presidenta encargada cuando estuvo por el Zulia, ¿no? Que ella no dormía bien pensando en los apagones en el Zulia. Eso lo dijo ella en el estado Zulia, y por eso entiendo que Omar hace la referencia a General Electric. Más mensajes: buenos días, que Dios bendiga al equipo de Primera Mano. Hoy, 8 de mayo, las colinas de Marabén cumplen 5 meses sin agua. Agua para las colinas de Marabén, dicen por acá en Pariahuán. Esto es aparte de ser una burla de servicio público, representa el fracaso del gobierno municipal. Exijo la privaticen. ¿Cómo que la privaticen? ¿Qué van a privatizar? El agua. La distribución del agua en Pariahuán. Carlos Pérez, reportando sintonía de colinas de Marabén en Pariahuán. Bueno, la crisis de agua en el oriente. Ayer conversábamos con el ingeniero, ¿no? Me ayudó mucho, creo que nos ayudó a todos, a la audiencia, a comprender bastante el tema de la crisis de agua en el oriente, lo que significa el embalse del Tirimiquiri técnicamente, y lo que va ocurriendo.
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3: Antes que se registraron el día de ayer, está la publicación de este comunicado sobre el consumo eléctrico de Venezuela. No sé si lo leíste temprano, Héctor.
1: No, todavía no, estuve con el caso, solo con el caso de este joven, con la publicación de Radio Fe Alegría y el perfil de Efecto Cocuyo, bueno, pero sí está la nota del consumo eléctrico.
3: Bueno, vamos a leer este comunicado porque me parece sumamente importante.
1: Sí.
3: Lo que aquí se dice, porque finalmente hay datos, hay un dato que es muy relevante. Dice: el gobierno de la República Bolivariana de Venezuela informa al pueblo venezolano que hoy, 7 de mayo de 2026, hemos alcanzado en el país un hito en la demanda eléctrica que alcanzó la cifra récord de 15.579 megavatios, siendo la más alta en los últimos 9 años. Este registro superó los récords de casi una década, producto de las altas temperaturas que continúan y el crecimiento económico que mantiene su impulso. Ante esta situación, el gobierno bolivariano, a través de sus equipos técnicos, se mantienen desplegando, ejecutando maniobras de estabilización y protección del sistema eléctrico nacional para garantizar el equilibrio del servicio. De igual manera, en aras de continuar el proceso de recuperación del sistema eléctrico, notablemente afectado por sanciones y sobrecumplimientos, se están realizando importantes inversiones estratégicas en infraestructura para fortalecer a mediano y largo plazo la capacidad de generación y dar así respuesta efectiva a la demanda. Asimismo, se hace un llamado al sector privado que dispone de fuentes propias de generación a hacer un uso responsable de las mismas. Ante las altas temperaturas pronosticadas para hoy y mañana, apelamos a la colaboración de todo el país para preservar la estabilidad del sistema. El gobierno nacional anuncia igualmente que a partir de mañana, o sea de hoy, se iniciará una convocatoria nacional con todos los sectores, privado, industrial, académico y científico, para presentar y poner en conocimiento al país del plan de recuperación y transformación del sistema eléctrico nacional. En esta dirección se mantiene la prohibición absoluta de la minería digital en todo el territorio nacional. Quienes de manera ilícita hagan uso de esta actividad serán sancionados con todo el peso de la ley. Se activa un plan de supervisión con las autoridades y órganos competentes para hacer cumplir esta disposición. Finalmente, es necesario señalar que las sanciones internacionales han golpeado al sistema eléctrico nacional, coadyuvando a las dificultades en su recuperación plena. No obstante, el gobierno nacional reafirma su compromiso de seguir trabajando sin descanso para robustecer el servicio eléctrico, incorporando los megavatios que permitan atender el crecimiento de la demanda mediante distintas fuentes.

0: eléctrica instalada en Venezuela es superior a los 30.000 megavatios. Si nosotros nos parece un récord, un hito, y tenemos que hacer maniobras para equilibrar el sistema eléctrico para poder responder a 15.579 megavatios, quiere decir que estamos generando menos de la mitad de la energía eléctrica que hay en capacidad instalada en el país. Creo que es la primera vez en los últimos 10 años que tenemos este récord, y es la primera vez en los últimos 10 años que dicen cómo estamos.
1: A ver si entendí, ayúdame un poquito a entender. Nosotros tenemos capacidad para generar el doble de lo
0: más
1: que
0: del
1: dijo.
0: más del doble. La capacidad instalada supera los 34.000 megavatios.
1: Más del doble de lo que estamos demandando.
0: Este hito histórico, porque según esto demandamos menos. Pero lo de ayer fue un récord, fue una cosa loca.
1: Claro.
0: Ayer fue un récord, 15.579 megavatios. Pero se supone que la capacidad instalada, cuando tú revisas todo el sistema de hidroeléctricas en la central Simón Bolívar, Macagua, no sé qué, lo demás, y sumas las termoeléctricas, la capacidad instalada en Venezuela debería superar los 34.000 megavatios. Y no podemos responder.
1: Exactamente sea lo que estamos haciendo en este momento, ¿no? Eso es lo que tenemos en teoría.
0: Eso es en teoría. Si estuviese funcionando al 100%,
1: ya entendí.
0: Si estuviese funcionando al 100%, la producción total de energía para lo que se ha invertido y lo que en algún momento ha funcionado, deberíamos ser capaces de tener 34.000, 30.000, vamos a redondear, los 4.000 es muchísimo, pero vamos a quitarle 4.000, 30.000 megavatios deberíamos poder generar. Eso es lo que se va pagado, lo que se ha invertido, lo que está en el sistema eléctrico nacional, desde las centrales hidroeléctricas hasta las termoeléctricas. Solo Termozulia debería generar alrededor de 2.000 megavatios, ese es el proyecto original. Pero por supuesto no llega a eso hoy en día. Pero a mí lo que me parece más grave es que finalmente el gobierno dice en un comunicado que estamos generando menos del 50% de la capacidad instalada. Esa es la situación del sistema eléctrico nacional, porque cuando nos pide el país menos de la mitad de la capacidad instalada, hay que hacer maniobras y hay que pedirle a los particulares y a los privados que prendan plantas eléctricas y generen su propia electricidad, porque no se les puede proveer, porque no soportamos el calor. Ya lo decía John Wilson y lo dice la gente, el calor estos días ha sido difícil, complicado, especialmente para las personas hipertensas, tercera edad, para niños, niñas, y el racionamiento eléctrico esta semana, no sé, por los mensajes que van llegando, ha sido no solamente en el Zulia, diario, jornadas de 4-5 horas, más de una vez al día, y lo que nos dicen es que 15.000 es una cosa bestial. Mira, Argentina registró el año pasado, 2025, un consumo de más de 30.000 megavatios en febrero. Argentina, que es un país que más o menos tiene una población similar a la de Venezuela. Para no hablar de Colombia, lo de Colombia casi que nos duplica. Cuando tú quieres desarrollo económico, crecimiento económico, Panamá, que es un país pequeñito, al lado de Venezuela en número de habitantes, en territorio, y se supondría que en actividad económica puede llegar a 4.500, 5.000 megavatios en sus mejores momentos y en los tiempos de mayor demanda por clima. Es decir, cuando hace más calor y hay más actividad económica. Pero nosotros, ¿cómo crecemos? ¿Cuánto consumiría? ¿Cuánto es el consumo que necesitan las industrias básicas? ¿Cuánto es el consumo que necesita la industria petrolera? Pero sin ir hasta allá, no sé si tenemos el material de la Cámara de Comercio, si lo tenemos para escuchar la postura ayer, por ejemplo, a los que van a ser convocados, porque van a convocar a industriales y empresarios. Ayer en la Cámara de Comercio de Maracaibo ofrecían una rueda de prensa, y una de las dificultades de las principales demandas de quienes están intentando invertir en el país y reactivar la actividad económica o mantenerla era servicios públicos, entre ellos electricidad, el segundo agua. Bueno, tenemos el reporte. Vamos a escuchar el reporte de nuestra compañera Verónica Moreno ayer con esta postura desde la Cámara de Comercio de Maracaibo porque además el comunicado dice que

0: este pico es porque estamos creciendo en la economía también. Vamos a ver qué dicen, por lo menos en la ciudad de Maracaibo, desde la Cámara de Comercio. Adelante, por favor.
1: Durante el primer trimestre del año 2026, la situación de los servicios públicos en el Zulia ha empeorado, especialmente el servicio eléctrico. La Cámara de Comercio de Maracaibo, durante la presentación de los resultados de la encuesta de coyuntura económica del primer trimestre del año, evidenció que los servicios públicos y la carga tributaria son los principales desafíos que enfrentan las empresas en la ciudad.
2: La pregunta es, ¿cómo evaluaría el servicio eléctrico si lo comparamos con el trimestre anterior? El 96% empeoró. El principal reto que debe enfrentar en la actualidad el gobierno nacional en materia económica. El número uno, 95% controlar la inflación y establecer el tipo de cambio. 62% disminuir la carga tributaria. De alguna manera, los servicios públicos, muchos de ellos pasaron a ser servicios privados, porque aquí nos tocó surtirnos con camiones, hacer pozos, plantas de ósmosis, generadores eléctricos, vigilancia privada, y obviamente allí está el compromiso de los gobernantes, tanto a nivel municipal, regional y nacional, en ayudarnos a resolver esos problemas.
1: Para garantizar el cumplimiento de sus funciones, los empresarios deben asumir la compra de camiones cisternas para abastecerse de agua y tener plantas eléctricas para continuar trabajando durante los cortes que duran hasta 4 horas. A pesar de que en esta encuesta se evidenció que la economía ha tenido mayor dinamismo en la ciudad, los empresarios opinan que el gobierno nacional debe encargarse.
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1: Los años, la Cámara de Comercio, con una unidad de datos que tienen, ante la ausencia de datos oficiales, por cierto, desde hace algunos años ellos trabajan en consultar a sus agremiados para ir haciendo algunas evaluaciones. Y una de las cosas que evalúan es esta, la percepción sobre servicios públicos, porque eso impacta la estructura de costos. Nos lo decía el ingeniero el día de ayer con la situación que está viviendo Cumaná y cómo la falta de agua no solamente afecta a la población, sino que puede afectar dramáticamente la actividad económica de esa zona del país. Bueno, el agua y la luz, que son los básicos, intervienen. Tú no puedes prender maquinaria, tú no puedes prender una fábrica o una industria si no tienes electricidad. Y si se quiere crecimiento en el sector económico, no solamente en el sector petrolero, sino en todos los sectores económicos, una cosa que necesitamos electricidad. Pero insisto, es la primera vez que el gobierno nos da algunas cifras en mucho tiempo. Y nos dice que en los últimos 9-10 años, en la última década, este es el pico más alto. Aunque nuestra capacidad instalada, en teoría, es superior a los 30,000 megavatios, tenemos que hacer maniobras extraordinarias y convocar gente y pedir que se prendan plantas para poder responder a la demanda. Y cierro el comentario, Héctor, con un datito más. Y es que en el comunicado se insiste en el tema de las sanciones. Las primeras sanciones que se financieras que se le impusieron a nuestro país son del 2019. Los cortes eléctricos y el racionamiento eléctrico y la crisis del sistema eléctrico comenzó en el 2010. Estamos hablando de más de 15 años de racionamiento eléctrico. El comunicado habla de 10 años. El apagón nacional, que no vamos a olvidar ninguno de nosotros, fue en el 2019. Que ya hablaba del deterioro, de la afectación sobre el sistema eléctrico nacional, pero se sigue diciendo que fueron las sanciones. Por supuesto que empeoraron todo, porque la posibilidad de adquisición de tecnología, de cancelación de deudas con proveedores, todo eso se puso más difícil, pero es que ya venía complicado. Pero creo que es la primera vez también en 10 años que nos dicen cuál es la situación, aunque lo dicen indirectamente, nos dan algunas cifras que nos permiten inferir cuál es la situación del sistema eléctrico nacional. Situación que habían advertido los colegios de ingenieros del país, pero bueno, también fueron castigados por decir que las cosas no estaban bien. Es la situación que se vive con el sistema eléctrico nacional, la comunicación que nos hacen y la petición de colaboración de todos los sectores en esta materia. 6:34 de la mañana. Vamos a hacer el corte y venimos enseguida con más. No se oye.
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1: Ya son las 6:36 a.m, 6:36. Esto es De Primera Mano, es viernes, estamos a 8 de mayo del 2026, un día muy noticioso en nuestro país, y poco a poco hemos ido revisando los hechos más relevantes de las últimas horas. Iranía Costa y este servidor, Héctor Escandel, les estamos acompañando desde las 5 de la madrugada, como lo hacemos de manera habitual, de lunes a viernes. Usted se puede hacer parte de esta conversación a través del 0412-691-2454. Allí puede mandar mensajes de texto, mensajes de WhatsApp. Si está fuera de Venezuela, recuerde, +58 es nuestro código. Y en nuestro canal en YouTube, en Fe y Alegría Media, allí también puede dejar sus mensajes en la caja de comentarios. En Fe y Alegría Media le pedimos, como todos los días, que se suscriba al canal. Hágalo para que podamos llegar cada vez a otras audiencias, cada vez más a otras audiencias en el mundo, y poder hacer más sostenible este espacio de comunicación, de periodismo, que intentamos cada mañana en Radio Fe y Alegría. Vamos a seguir con más a las 6:37.
2: Y a esta hora nos vamos a ir hasta el Centro de Monitoreo Meteorológico de Radio Fe y Alegría. Ahí está nuestro compañero Rafael González, quien nos va a seguir informando de las condiciones del clima para la jornada de este viernes 8 de mayo de 2026. Rafa, te escuchamos. Buenos días.
3: Muy buenos días, estimada licenciada Iranía Costa. Saludo a toda la audiencia que nos acompaña a esta hora de la mañana. INAMET actualiza su previsión meteorológica para las próximas 6 horas. Dice INAMED que en horas de la mañana y en la madrugada prevalecen condiciones meteorológicas estables en la mayor parte del territorio nacional. Aún así, se estima nubosidad estratiforme con posibles lluvias, lloviznas dispersas en zonas de nuestra Guayana Esequiba, Amazonas, Bolívar, los Andes y el Zulia. Estamos mostrando imágenes de cómo va la onda tropical número 1, cómo está extendida sobre Colombia, el sur de Venezuela y también Brasil. Brevemente vamos a ver y cómo se va a comportar hoy viernes y ya mañana sábado. Va a estar también avanzando sobre todo lo que es Sudamérica, Venezuela y Colombia el sábado, muy intenso sobre el territorio nacional. El domingo también seguirá lloviendo sobre Amazonas, Apure y el norte, el centro de Colombia. El domingo y lunes en la mañana comenzará también muy fuerte sobre Apure. Atención, Apure, el día lunes vamos a tener lluvias intensas, toda la zona de Guasdualito, Arauca, San Fernando, Viruaca, toda esta zona, y también Puerto de Ayacucho. Poco la incidencia de la primera y segunda onda tropical que ya se están uniendo para este fin de semana y que generarán mucha lluvia sobre el territorio nacional, especialmente el día lunes en la zona de Apure. Retornamos a los estudios con Iranía Costa y Héctor Escandel.
2: Muchísimas gracias, Rafael, por el informe de esta hora. Ya son las 6:39 de la mañana. Vamos a avanzar a esta hora con más noticias, con más información. Y para ello vamos a dar la bienvenida a nuestro invitado del día de hoy para hablar de un tema que a veces pasa por debajo de la mesa, pero nos puede impactar de diversas formas. Quiero saludar y dar la bienvenida en este espacio a esta hora de la mañana a nuestro invitado del día de hoy, que es Luis Serrano, quien es coordinador general de Redes Ayuda, defensor de derechos digitales, y nos acompaña en vivo y en directo. Luis Serrano, bienvenido, buenos días.
4: Hola, buenos días, muchísimas gracias por la invitación.
2: Bueno, días, Luis. Hace algunos días ya se conoció de una filtración masiva de datos del CENIAT, para poner una de las que al menos se reseñaron en principio como de las más grandes, pero sabemos que han habido varias en los últimos días. Recordamos la de Cachea, recordamos otras de Movistar, y bueno, y podemos hacerla, tú nos puedes ayudar a hacer una lista más larga de lo que ha sucedido, al menos en el 2026. ¿Qué significa esto? ¿Qué implicaciones puede tener para la población venezolana?
4: Bueno, lo primero es decir que hasta ahora no ha habido una verificación independiente de que esos datos sean reales. No quiere decir que no haya filtración de datos, no quiere decir que no haya habido un hackeo al CENIAT, sino simplemente no hay una auditoría de todos esos datos para contrastar que en efecto sean reales. Y hacer esa auditoría por parte de medios independientes resulta muy difícil, porque los que somos medios independientes, los que vemos es un montón de datos y no tenemos la base de datos original como para contrastar y decir, epa, de hecho esto sí es una filtración de datos, o sea, esto sí son datos reales, esto sí corresponde a la realidad. Hace falta que el CENIAT haga una investigación profunda, más allá de un comunicado diciendo que no caigan en información falsa y todas estas cosas, sino que de verdad haga una investigación profunda y le explique a los ciudadanos si estos datos que están públicos, si estos datos que supuestamente están filtrados, en efecto corresponden a algo que se les filtró a ellos, si corresponden a otra cosa, si son datos reales, si no, sobre todo para cuidar al ciudadano. Lo que nosotros le aconsejamos a la gente es tratemos como si en efecto hubiese una filtración de datos y cuidémonos nosotros en el día a día. ¿Cómo esto nos afecta a nosotros los ciudadanos? Mira, hay 13.8 millones de datos filtrados, supuestamente. De esos 13.8 millones de datos, 1.5 millones corresponden a personas jurídicas y el resto, que es la gran mayoría, corresponde a personas naturales. Supuestamente en estos datos se filtraron domicilio fiscal, se filtraron nombres y apellidos, teléfonos, correos electrónicos y algunos documentos importantes. Lo que pone esto, digamos, hace esto mucho, mucho más grave de lo que cualquiera pudiese decir. Vamos, qué tan peligroso es que estén todos tus datos corriendo por allí en internet. Entonces, lo primero, aquí puede haber intentos de phishing. El phishing es intentar ponerte una carnada para que tú entregues voluntariamente tus datos, tu dinero, cualquier cosa, cualquier otra información sobre ti. Y a través de tus datos pueden entonces estos atacantes hacer una información muy específica sobre ti. Te pueden decir, hola, Irani, mira, sabemos que vives en tal lado, sabemos que haces tal cosa y bueno, no sé, queremos este pago sobre ti.
1: No, Luis, preguntarte un poco por ahí por donde va este último comentario tuyo. Yo pienso en los datos, ¿no? Pienso en los datos y pienso en la cantidad de datos que entrego voluntariamente todos los días en internet. Cuando entro a Facebook, cuando entro a Instagram, cuando entro a buscar un resultado de fútbol, cuando entro a ver una receta para el almuerzo, cuando intento hacer alguna compra o comparar. ¿Qué diferencia hay entre esos datos, que igual están en la red, que son míos, porque yo los he dado mi correo, he dado mi número de teléfono, he dicho sí, soy yo, confirmo que soy un humano, que tengo más de 18 años? Esa big data que yo voluntariamente doy, ¿por qué no es tan peligrosa como esto? ¿Qué diferencia hay? Explícanos un poco, por favor.
4: Mira, la diferencia está en el perfil que hace el atacante, que puede ser un atacante sobre ti. Cuando tú entregas estos datos a Facebook o a compañías como Meta, lo más probable es que estas compañías utilicen tus datos para venderte publicidad y ya. ¿Es tedioso para ti? Sí. Por supuesto que sí. Es un fastidio que te esté apareciendo mil veces, que pienses en el helado y te aparezca el helado y tú pienses en alguna cosa, que busques, te quedas 10 segundos viendo una publicidad de una franela y te aparezcan mil franelas y mil cuentas de moda por allí que tú no pediste. Entonces, eso puede ser tedioso para ti, pero el objetivo de Meta es sacarte, es venderte publicidad. Y bueno, tú verás si caes y si compras legítimamente la publicidad. O sea, si tuviste la publicidad en el lado y lo compraste, hacer una compra legítima. Lo que sucede con esto es que el atacante hace un perfil sobre ti mucho más específico. Probablemente Meta tenga algún tipo de geolocalización sobre ti, tenga tu dirección, pero de nuevo, Meta te va a vender productos, te va a vender publicidad. El atacante te va a sacar dinero del que tú no vas a ver ningún tipo de resultados. El atacante puede intentar vulnerar tus otras cuentas y dañar tu reputación. ¿Por qué? Porque ha pasado mucho en Venezuela que le vulneran las cuentas de WhatsApp a las personas. Entonces, cuando le vulneran las cuentas de WhatsApp a las personas con este tema de la compra y venta de dólares, empiezan a afectar a tanto a la persona como a su círculo inmediato. Entonces afectan a tu familia, a tus amigos, a tus compañeros de trabajo, entre otras cosas. Entonces a veces la gente dice, bueno, pero ¿quién soy yo para que me hackeen a mí? ¿O quién soy yo? Mis datos no son tan importantes. ¿Por qué me harían eso a mí? Bueno, porque es que tú tienes un círculo de personas a tu alrededor. Tú también eres una persona que tiene credibilidad en algún círculo, que tienes amigos, tienes vecinos, tienes familia, y eso al final, por ya sea por dinero, ya sea por obtener datos, ya sea por vulnerar otras cuentas, siempre el atacante va a buscar tener algún tipo de acceso. Y además de el peligro que tiene la usurpación de identidad. ¿Por qué? Porque en el momento en el que se filtra también todos estos datos, alguien puede agarrar y crear un correo, puede crear cuentas haciéndose pasar por ti. O en el caso de las empresas, alguien pudiese utilizar toda esta información para usurpar la identidad de la compañía.
2: Ahora, Luis, en medio de todo esto, uno a veces, para tratar de dimensionar este tipo de situación, es bueno comparar, ¿no? Tener alguna referencia comparativa y saber si estamos mejor o peor que quién, en comparación con la región, en comparación con otros países, con dinámicas similares o bueno, en una era digital y de tecnología en la que Venezuela además ha ido incursionando de manera acelerada por falta de dinero físico o de efectivo, por temas inflacionarios, por búsqueda de plataformas digitales para múltiples cosas, lo que significó la pandemia, que no fue solo para nosotros, sino para todo el mundo. ¿Cómo estamos nosotros en comparación con el resto de la región en temas, primero, de ataques, de hackeos para filtración o robo de datos, y segundo, en legislación que nos proteja, que establezca responsables? ¿Quién se hace responsable? Y lo pregunto sobre todo porque cuando veíamos, por ejemplo, el caso Cachea saca un comunicado y dice que nos quedemos quietos los que tenemos algún registro con Cachea, que no hubo no los datos de contraseña y de pagos de cuotas, que eso está protegido. Sí, pero si se filtraron correos electrónicos, si se filtraron números de teléfono, si se filtraron nombres completos de personas con número de identidad, y con eso pues se construye el perfil este del que nos estás hablando. Pero no, Cachea decía, bueno, no pasó mayor cosa porque su contraseña está protegida. ¿Qué dice la ley? ¿A quién uno le reclama cuando tú entregas, sí, voluntariamente los datos, pero se lo entregas a una empresa, o en este caso en el señal, si termina de explicar qué pasó, a un ente público, una institución del Estado, y después eso entonces se puede utilizar para otros fines porque se filtran los datos, o es la compañía telefónica, o a quien le suceda, o es el banco, etcétera?
4: Mira, ataques hay en toda la región. Hace poco tú mencionabas el caso hace rato de el ataque a Movistar. Atacaron a Claro hace algunos meses también, y se filtraron también muchísimos más datos que los de Movistar. No recuerdo en la región, en un ente público parecido de temas de impuestos como el CENIAT, no recuerdo que en la región haya habido uno tan grande como en el caso del CENIAT. Desde mi perspectiva, estamos muy atrasados en materia no solamente de inversión en ciberseguridad, sino lo que decías, de quién se hace responsable de mis datos ante la ley. No hay una ley de datos que le exija a las empresas algún tipo de responsabilidad, de indemnización, de un procedimiento más claro de cómo notificarle al usuario y cómo hablarle claro al usuario también. Yo coincido contigo en el tema de Cachea. Me parece que su comunicado fue bastante pobre en términos de cómo esto puede afectarte a ti. Tuvimos que tener, digamos, en redes como una campañita un poquito más fuerte como para que mandara un correo más o menos decente en ese sentido. Igual en el caso de Yomi Rides, que a sus conductores le vulneraron como su base de datos de conductores y se filtraron fotos y nombres y apellidos de sus conductores, así se arma un perfil. En el caso de Cachea, algo que a mí me parece muy peligroso es que también se filtró tu hábito de compra, como las cuotas que le debías a Cachea o las cuotas que le debes a Cachea y todas estas cosas. Entonces, claro, el perfil es mucho más específico porque alguien puede llamarte y se puede hacer pasar por ti. Yo creo que en Venezuela nos hace falta una ley de datos, como ya tienen casi toda Latinoamérica, una ley de datos que no solamente proteja nuestros datos y ya, que no, no solamente que nos diga que nuestros datos están protegidos, sino que haya un responsable de qué pasa si estos datos se filtran, que haya indemnización para las personas que sus datos puedan ser, hayan sido filtrados de alguna u otra forma, y además que le exija al Estado cómo proteger en nuestros datos a los distintos entes.
1: Hay Luis, modus operandi, ¿no? Hay modus operandi. Yo recuerdo año 2023, en Colombia se registró lo que el Estado colombiano considera el robo de datos más grande en su historia. Y luego recuerdo que estando en Colombia, viviendo en Bogotá, todos los días había un seguimiento en medios porque parecía que todos los días le secuestraban los datos a un ministerio diferente. Y ahí se empezó a hablar y fue la primera vez que escuché yo eso de secuestro de datos. Y luego pedían recompensa por esos datos. Es decir, secuestraron los datos o se robaron los datos del Ministerio de Salud de Colombia, de la Fiscalía, del Ministerio de la Presidencia. Y luego al final hubo una investigación, entiendo que se determinó que había una red responsable detrás que quería cometer algunos actos de corrupción o tapar con la manipulación de datos actos de corrupción sobre una red de instalación de fibra óptica y de internet satelital en comunidades rurales. Era todo un entramado, pero lo que salió la punta del iceberg fue justamente el secuestro de datos. En el caso nuestro, ¿qué hipótesis se pueden manejar? O sea, ¿se filtran los datos porque hay un error informático? ¿Se filtran los datos porque se pagó un servidor, porque no se pagó una cuota, o porque, no sé, o por un error humano, o hay alguien detrás, o puede haber alguien detrás, una empresa, alguien que haya reclamado una deuda, alguien que quiera cobrar, que quiera extorsionar? Explícanos un poco cómo funciona este mundo, porque uno dice, bueno, yo sé cómo se secuestra, o los casos de secuestrar algo, personas, o robar algo, pero robar algo que no se puede tocar, secuestrar algo que no se puede ver, esto, explícanos un poco, por favor.
4: Bueno, mira, el caso de esta filtración de datos de CENIAT, quien se lo atribuye, es un atacante que se llama el Gordo Freeman, ese es su nickname, su seudónimo. Y la verdad, vienen tantos ataques de tantos ángulos que creo que no corresponde a que haya un solo vector de ataque, sí, sino que vienen de distintas fuentes. Entonces, creo yo que en el caso de las compañías ha habido poca cultura de ciberseguridad, poca inversión. Muchas veces hay compañías que trabajan con las uñas, o trabajan a pérdida, o no tienen a sus equipos lo suficientemente entrenados, o no tienen el presupuesto, la disposición para poder entrenar a sus equipos en materia de ciberseguridad. Y bueno, pasan estas cosas. Eso en el caso del sector privado. En el sector público hay algunas regulaciones, sí hay algunas regulaciones, sí hay algunas instituciones del Estado que intentan generar estándares e intentan que no haya este tipo de filtración de datos, pero también si no hay una cultura de ciberseguridad de los datos, no podemos hacer. A su vez, cuando mencionas este caso de Colombia, sí hubo una investigación interna que generó un resultado. Pero aquí no hay o no tenemos información los ciudadanos de si hay una investigación interna que genere algún tipo de responsable. Ojalá la haya, ojalá hayan autoridades que estén trabajando en el caso para nosotros poder saber cómo ocurrieron estas filtraciones de datos. Cuando muchas veces hay atacantes que dicen en pasillo, yo sí hice esto, yo hackeé esto, es porque te dicen que tienen una porción de los datos y te venden la otra porción de los datos. Y esto le puede servir a atacantes por distintas formas. Vamos, el que es María, el hola soy María que te escribió, quizás compró tu dato en algún sitio de la Deep Web o de la Dark Web para escribirte ese mensajito. Muchas veces también estos atacantes lo hacen por un tema de reputación. Es decir, ellos dicen, yo hackeé CENIAT en Venezuela, yo hackeé esta compañía en Venezuela, yo hackeé esto que fue un escándalo. Entonces viene alguien y dice, epa, como yo sé que tú hackeaste esto, yo quisiera contratar tus servicios para hackear, qué sé yo, esta otra cosa, para hackear a mi pareja en Facebook, para lo que sea. ¿Sabes? Pueden intentar contratar esos servicios. No necesariamente que un atacante diga que él fue el que realizó el ataque, quiere decir que sea verdad también. Muchas veces esto también responde a esquemas de estafa mucho más grandes, donde claro, dice, yo tumbé Twitter, por ejemplo. Entonces vienen y dicen, ah, mira, este fulanito tumbó Twitter, vamos a contratarlo para que tumbe esta página, y resulta que estafaron a la gente que los contrató. Entonces puede responder a distintas cosas, y creo que sin que haya una investigación también de cómo se generaron estas filtraciones en las distintas áreas, sobre todo en el tema del sector público, entonces se complica aún más uno poder teorizar y uno poder ayudar también a las distintas instituciones, uno poder dar consejos a los distintos representantes de las instituciones públicas para que esto no vuelva a suceder, porque a ninguno de nosotros nos va a gustar que se filtren nuestros datos, no queremos que estas cosas sigan ocurriendo, y hace falta muchísima más transparencia por parte del Estado para dar estos resultados a la gente.
2: ¿Cuánto tiempo hay que mantener, digamos?
5: 6:57 minutos.
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0: 7:02. Sean bienvenidos a esta nueva edición de Café Perijanero. Hoy viernes, viernes que te quiero, viernes, ¿eh? Viernes 8 de mayo del 2026. Nosotros con alegría, con emoción, a dos días, ¿no? Ya, para celebrar al ser más especial, mamá, sí señor. Nosotros les damos las gracias a Dios Padre por permitirnos estar con todos ustedes en esta mañana. Así que muy buenos días, les desea la familia de Café Perijanero. Hoy nuestra primera taza de café se la brindamos con todo el respeto y admiración a las mujeres que son motor de nuestros hogares, las madres perijaneras. Sí, señor. A quienes se levantan antes que salga el sol. Y ahí vaya que lo certifico, para labrar el futuro de todos sus hijos, sus nietos, porque también las que son abuelas son, es decir, son madres dobles, ¿verdad? A las que con su sabiduría guían nuestros pasos cada mañana, cada día, cada instante de nuestras vidas, y con su amor infinito sanan nuestras heridas, ¿verdad? Por ese conocimiento que tienen, por ese don que Dios les da por la sabiduría. Literal es así. Así que gracias a Dios por esa madre que escogió para nosotros. Gracias, porque si Dios no la hubiera escogido para nosotros, pues uno no escoge a la familia, Dios nos escoge a nuestras familias. Así que son ustedes, madres de familia, hasta yo, porque me incluyo, soy madre. Somos esa fuerza que le podemos dar a nuestros hijos a través de la fe que podemos impartirle a ellos desde nuestro conocimiento. Así que desde Fe y Alegría, desde ya nosotros saludamos y felicitamos a todas esas madres que están en sintonía de Café Perijanero a esta hora de la mañana. Saludos y bendiciones para ellas con todo nuestro cariño y respeto y admiración, porque en estos tiempos son dignas de admirar esas madres que salen tempranito en la mañana a trabajar y que se esfuerzan de manera sobrenatural para poder darle a sus hijos lo que estén a su alcance y lo que en verdad estén necesitando. Compartimos de inmediato el Evangelio de hoy. El Evangelio según San Juan. Gloria a ti, Señor. Este es mi mandamiento: ámense los unos a los otros, como yo los he amado. No hay amor más grande que dar la vida por los amigos. Ustedes son mis amigos si hacen lo que yo les mando. Ya no los llamo servidores, porque el servidor ignora lo que hace su señor. Yo los llamo amigos porque les he dado a conocer todo lo que oí de mi Padre. No son ustedes los que me eligieron a mí, sino yo el que los elegí a ustedes y los destiné para que vayan y den fruto, y ese fruto sea duradero. Así todo lo que pidan al Padre en mi nombre, Él se los concederá. Lo que yo les mando es que se amen los unos a los otros. Palabra del Señor, gloria a ti, Señor Jesús. Y este evangelio como reflexión nos deja que hoy Jesús revela todo lo que ha recibido de su Padre o del Padre en Él. Dios se muestra plenamente, pero nuestra naturaleza solo puede acoger una parte de su gracia, como una copa frente a un océano. Aún así, Jesús nos ofrece esa abundancia sin medida. El camino cristiano consiste en ampliar nuestra capacidad para recibir su gracia. Los santos muestran que cuanto más amor vivieron, más pudieron recibir. Crecemos en santidad amando más. Nuestra gloria eterna dependerá de cuánto aprendemos a amar en esta vida. Jesús nos dio ejemplo al entregar su vida por amor. Siguiéndolo, superemos el egoísmo y busquemos el bien de los demás. Al amar con generosidad, nuestra alma se ensancha y se prepara para participar más plenamente en su gloria. Oración. Hoy Jesús, revélanos todo lo que ha oído el Padre. Nuestra alma debe crecer en gracia a través de la caridad. Amemos como Él nos amó, poniendo a otros primero. Jesús, en ti confío. Amén. Hermoso evangelio de hoy que nos deja como reflexión amarnos los unos a los otros. Jesús, el amigo que nunca falla y que Él nunca nos desprecia. Siempre quiere el bien para todos nosotros. Así que nos invita a eso, a saber escoger a nuestras amistades, amarnos los unos a los otros, discernir entre el amigo que te acerca a Dios y no al que te aleje de Dios. Entonces, una reflexión muy sabia por allí que les dejo en esta mañana. 7:08 a.m. Recordarles que llegamos a ustedes por las ondas hercianas de Fe y Alegría, 105.5 FM con todas las voces, también por Plus Radio 92.9 FM 100% tuya en Villa del Rosario. Saludos y bendiciones a todos los rosarenses que nos están escuchando en esta mañana de hoy, viernes 8 de mayo del 2026. Así que a ellos saludos, bendiciones en los rincones, en todos los rincones de Rosario de Perijá, en todos los rincones de Machiques, de Perijá, en la sierra, también en la ciudad de Maracaibo, que nos escuchan, en Barquisimeto también nos escuchan, en el estado Trujillo también nos están escuchando por allá. Así que saludos a todos, de verdad, gracias, agradecer siempre a Dios por esa ventanita por donde nos dejan entrar. Y decirles que nos ubican en la web como arroba Fe y Alegría Machiques, Facebook Fe y Alegría Machiques, nuestros hermanos de Rosario, arroba Plus Radio 92.9 FM y arroba Teleplus Eres Tú. Allí ubican las páginas de Instagram y por supuesto se informan con todo lo que tiene que ver en el acontecer diario. Decirles que hoy llegó el día de la gran rifa para esas personitas que están allí siempre escuchándonos y que nos han reportado sintonía en el transcurso de la semana, para que puedan participar por ese regalo para mamá, para festejar al ser más hermoso que nos ha podido dar Dios. ¿Ah? Pueden enviar, todavía tienen chance, pueden enviar nombre, apellido, cédula, el sector. Y bueno, si desean algún mensajito especial para ese ser especial, también se lo recibimos con todo el cariño del mundo. Así que estén listos, pues, para que puedan seguir participando. Ya desde la gente me escribía desde que inició el concurso para poder festejar a mamá. Y nos decían, bueno, nosotros vamos a festejar a mamá con un almuerzo. Nosotros vamos a festejar a mamá portándonos bien. Nosotros vamos a festejar a mamá todos en familia. Sé que hace años yo veía un video que decía del Día de la Madre, vamos a celebrar el Día de la Madre, y llegaba aquel familión y ponían era hacer a mamá hacer oficio. Así que ese día nada que ver. Ustedes tienen que llevar a comer, aunque sea mamá, un mango en el frente, pero no dejen ni que mamá lave un plato ese día. Es un día especial para celebrar a mami. Todos los días son los días de la madre, pero hay siempre pues un día especial en el calendario donde homenajeamos a ese ser tan especial como es la madre. Y hoy pueden seguir participando, recordando enviar su nombre, su apellido, el sector donde viven. Por ahora ya tenemos la listica por aquí de los que se han hecho presente en este día de hoy. Así que ya saben, 0412-789-1109 es el mensaje, es el contacto de ustedes con nosotros. Y es, también está el 0424-672-7537 para poder compartir con todos ustedes. Allí recibimos sus mensajes, así que están a la orden del día. Recuerden, ya saben cómo hacerlo, y nosotros con mucho cariño les estaremos recibiendo todos esos mensajes que ustedes tienen a bien de enviar. Así que ya saben, muchachos, por aquí les estamos esperando con todos esos mensajes que ustedes deseen enviar el día de hoy. Y decirles también que hoy, un día como hoy, vamos con las efemérides, ¿verdad? En que se celebra el día de hoy, en estas efemérides. Por acá, el 8 de mayo se celebra en Venezuela y a nivel internacional el Día Mundial de la Cruz Roja y Día de la Media Luna Roja. No sabía de lo de la luna, no sabía. Así que hoy es Día Mundial de la Cruz Roja. Esta fecha conmemora el nacimiento de Henri Dunant, fundador de la organización, destacando la labor humanitaria y de voluntariado para ayudar a personas que personas necesitadas. Así que estos puntos claves en esta celebración se rinde homenaje y tributo a la red humanitaria más grande del mundo que actúa en conflictos armados y desastres. Es un voluntariado que se reconoce por la labor de los de voluntarios y empleados de la Cruz Roja Venezolana, también a nivel mundial. Hay muchos funcionarios que son parte de esta Cruz Roja, y hoy, un día como hoy, se recuerda también el natalicio de Henri Dunant, nacido un 8 de mayo del 1828. Por ende, por eso hoy se celebra el Día Mundial de la Cruz Roja. Ya en nuestros estudios está nuestra compañera Yoandri Montiel. Vamos a darle la bienvenida en este día. Yoandri vino hermosa hoy, me ganó. Joa, buenos días, Dios te bendiga, bienvenida.
1: Hola Freini, un saludo para ti y para toda nuestra audiencia. Hoy viernes 6 de mayo del año 2026, por supuesto agradecer a toda nuestra audiencia que siempre nos acompaña desde muy temprano, sintonizando este espacio Café Perijanero que se transmite a través de la estación con todas las voces y también a través en la Villa de Rosario de la emisora 100% tuya como lo es Plus Radio 92.9 FM. Agradecer a todos quienes nos reciben en sus hogares a través de nuestra estación de Radio Fe y Alegría. Recuerden seguir nuestra página web www.radiofealegrianoticias.com y también las redes sociales en Instagram, en Facebook y en TikTok. Pueden encontrarnos a través de @fealegriamachiques. Las redes sociales de la emisora aliada @plusradio92.9fm y @teleplus eres tú son las redes sociales de la emisora aliada. El santoral del día de hoy, según el calendario católico, San Bonifacio IV, papa que convirtió el Panteón de Roma en una iglesia. Otros santos celebrados para esta fecha, San Pedro de Tarantancia, Nuestra Señora de Luján, San Acacio de Bizancio, San Desiderato de Bourges, San Dionisio Obispo, San Gibriano, San Eladio de Auxerre, San Metrón, San Víctor Milán y San Guiro y compañeros. Destacando para el día de hoy, como lo mencioné hace algunos minutos, San Bonifacio IV para el Papa que convirtió el Panteón de Roma en una iglesia. El calendario astrológico marca para el día de hoy. Este día sugiere una jornada de renovación energética y enfoques sociales comunitarios. Este movimiento favorece la objetividad, la innovación y las actividades en grupo, facilitando cambios repentinos, positivos y originales, además de aportar intuición y sensibilidad creativa, brindando estabilidad emocional y disciplina para cerrar el día de hoy. Así que bueno, son parte de lo que indica el calendario astrológico, algunas efemérides para sumarles a Freini. En 1887 nace Tito Salas, pintor venezolano, reconocido como uno de los artistas más importantes del país, especialmente por su dedicación a la pintura histórica y cultural centrada en la figura de Simón Bolívar y la epopeya de la independencia. En 1904 muere Próspero Rey, fotógrafo, pintor y comerciante venezolano, pionero en la fotografía en Venezuela, reconocido por sus retratos en tarjeta de visita y por introducir técnicas innovadoras en el siglo XIX. También en 1924 nace Sofía Inver, periodista venezolana de origen mondalvo, fundadora del Museo de Arte Contemporáneo de Caracas. También en otras efemérides, los venezolanos Alberto Espinosa Blanco y Mila Fernández de Espinosa crean la marca Helados F, iniciando la producción de ventas de helados caseros en la Candelaria, Caracas, en 1926. F surge de combinar la E de apellido Espinosa y de F de Fernández. Fue la primera marca de helados en Venezuela, hoy propiedad de Empresa Polar. Según algunos historiadores, la melodía icónica de los carritos de helado F es una versión de una canción de cuna danesa titulada Una vez en un sueño, adoptada por la fundadora tras escucharla durante su luna de miel de Dinamarca. ¿Llegaste a comer helado F, Frank?
0: Sí, sí.
1: De verdad que sí. Bueno, también en 1937 nace Lolita Anillar de Castro, política, profesora, abogada y criminóloga venezolana, conocida por ser la primera mujer electa por voto popular como la diputada regional, senadora y gobernadora, la única gobernadora del estado Zulia. En diciembre de 1993 fue electa gobernadora tras la renuncia de Osvaldo Álvarez Paz, quien dejó el cargo para postularse a la presidencia. Mire que vi unas fotos de la historia de las comunidades indígenas Barí, en el caso de cuando se iniciaba todo este proceso de Asobaribén, y quien certificaba pues la creación de estas organizaciones era la propia gobernadora, y visitaba incluso las zonas y comunidades indígenas. En este caso, pues tuvo la oportunidad de asistir en aquel entonces la doctora Lolita Anillar de Castro. Viví las fotografías, quedaba yo impresionada, pues de incluso la legalidad, la importancia de lo que tenía precisamente la realización de este tipo de organizaciones y el aval que le daba incluso la propia gobernadora del estado Zulia. También en 1940 los hermanos Antonio y Diego Cisneros Bermúdez inauguran una planta embotelladora en Caracas para manufacturar, comercializar las bebidas gaseosas de Pepsi en Venezuela. En 1966 nace Mariana Rondón, directora de cine, guionista, productora y artista plástica venezolana. Escribió y dirigió dos de las películas más exitosas del cine venezolano, Postales de Leningrado y Pelo Malo. También hoy es Día del Entrenador Deportivo y Día Internacional de la Cruz Roja. Así que bueno, vaya nuestras felicitaciones a quien cumplen esta labor dentro de la Cruz Roja por ser hoy el Día Internacional de esta organización tan importante. 7:21 minutos de esta mañana. Bueno, nosotros está previsto que para el día de hoy, Freyne, hagamos todo el sorteo de estas personas quienes se han sumado para compartir con nosotros un pequeño detalle, sencillo, humilde, pero lo importante es hacerle reconocimiento a esas madres. 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Así que bueno, ese es un detalle que nos ha obsequiado Joana Paz de su emprendimiento. 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Yo quiero comprar todo, Freyne, pero bueno, tú sabes que no. 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
0: Ah, pues.
1: De la Villa de Rosario, incluso pues hasta acá, y decía que estaba justamente hablando ese día con todo el tema del gerente de distribución o de proveedores, y le informaba que, mira, yo estoy en el Estado Zulia, y le decía, bueno, pero si es que nuestra leche, lo que la materia prima, pues sale de esa zona. Y dice, fíjate, yo ni siquiera sabía. 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
1: 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Bueno, así que son algunos de los patrocinantes que se han sumado, ahí nos quedan todavía unos dos, ahorita los mencionamos, así que agradecerles pues por aportar y colaborar para un detallito a las madres que nos acompañan día a día a través de este espacio Café Perijanero. Vamos también a esta hora de la mañana, Freini, compartir pues con toda nuestra audiencia algunas de las informaciones a nivel local que tenemos y que compartimos, pero antes de irnos a esta hora de la mañana, pues recordemos que este domingo 10 de mayo celebraremos a la mujer que nos dio la vida, pero también a la que nos guía con su amor incondicional, a todas las madres que nos escuchan. Gracias por ser nuestra inspiración diaria. A ti, mamá, que siempre tienes el abrazo perfecto, hoy y todos los días queremos decirte que eres nuestra mayor bendición. Muchas felicidades en tu día. Gracias por acompañarnos siempre en esta sintonía. Feliz día, mamá, especial a mis compañeras Freinis Gómez, a Diana Morillo, Lady Pérez, Lili Berkis, Jacqueline, también a la esposa de Jesús, Ana de Viloria, la mamá de nuestros compañeros Sergio, Nilson, la mamá de Marcos, que Dios le permita también esa pronta recuperación. Y por supuesto a mi señora madre, que la amo muchísimo, Dios le conceda salud y muchos momentos de amor. Pues también a mi hermana Alicia, que también es mamá, a mis tías, a mis primas y a todas las quiero mucho, pues que cumplen este rol con sacrificio, con esfuerzo.

0: hoy para felicitarla, puesto que nosotros no tenemos programas el día sábado. Nosotros, Café Perijanero.
1: Así es. Bueno, también saludar a mi hermosa madre, Carmen de la Rosa, allá en la urbanización Tinaquillo 1, también que de ella he aprendido muchísimas cosas. Y como decía yo, Andrés, no tenemos un manual, no tenemos una... como dicen por allí, ¿dónde está el manual de recomendaciones o de instrucciones para ser madre? No lo tenemos, pero hemos ido aprendiendo paso a paso y con el diarismo. Así que por esos errores a los muchachos también le podemos pedir perdón, es de sabio rectificar. Por acá ya está enviando los mensajes, buenos días, felicidades a todas esas mamitas hermosas del municipio Machiques de Perijá, en especial para mi madre que está en el cielo, para ti Frenny, para ti Joandris, y también para sus mamás. Pero hoy quiero desearle un feliz día a mis hijas Natalie Barrera, que está en República Dominicana, a mi hermana Nancy de Prieto. Feliz Día de las Madres, les desea Nervis Medina. Bueno, gracias Nervis por ese mensaje que nos está sintonizando desde el sector Ana Carlota de Méndez. Así que ya recuerden enviar su nombre, su apellido al sector y pueden ir participando por estos pequeños detalles que tenemos por acá, pero con mucho amor y cariño y mucho significado para resaltar a mamá en su día. Vamos a una pausa musical, tenemos por acá un tema alusivo al Día de las Madres y ya venimos con más de Café Perijanero. En la voz de Reinaldo Arma, Madres.

0: 7:30.
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0: 7:33 Nosotros continuamos con Café Perijanero, hoy dedicado en hacerle un homenaje especial a esas madres. Así que, por supuesto, en este Café Perijanero de hoy celebramos el regalo más grande de la vida, como es ser madre en esta tierra de gracias. Es sinónimo de entrega, de manos que trabajan, corazones que nunca se cansan de amar. Así que, como el verde de nuestra sierra y la fuerza de nuestro gentilicio, así es el amor de una madre inquebrantable. A ti que eres refugio y esperanza, te deseamos un día cargado de bendiciones y el reconocimiento que mereces en cada segundo del año. Felicidades a todas las madres perijaneras, las de Venezuela y las de todo el mundo. Así que 7:34. Recordamos el contacto telefónico para que puedan interactuar con nosotros, enviar su nombre, su apellido, su número de cédula, el sector donde nos están sintonizando y cómo celebras tú a tu mamá. Pero si también la tienes en el cielo, elevas una oración por tu mamá. Es importante también que eso se sepa. Y el contacto es el 0424-672-7537, el 0412-789-1109. Repito, 0424-672-7537 y el 0412-789-1109. Allí pueden interactuar con nosotros para que puedan tener a bien ganarse ese detallito para mamá. Y si eres mujer, porque aquí han escrito hombres, me están preguntando si aquí hay hombres también que, bueno, le querrán regalar algo, alguito a su esposa. Y saludos a estos dos hombres valientes que se han atrevido a escribirnos, como es Luis Esteban Romero, del sector Funda Perijá, y Keomil Gómez, de Singapur 2. Gracias de verdad a estos caballeros que hacen parte de este, de estas mujeres que también han escrito y han dicho presente. 7:35, Joandri. Estamos por acá, seguimos contentos, se siente otro ambiente, y aparte que hoy es viernes.
1: Así es, hoy es viernes. Bueno, el día de ayer tuvimos corte eléctrico un poco antes de las 11:30 a.m.
0: Uy, no.
1: Y bueno, llegó
0: tarde.
1: Tuvimos como 4 horas y media de corte eléctrico. Así que bueno, esta situación bastante complicada, pues cada día, y que sin duda pues las afectaciones en la salud, el comercio, bueno, todo es un ciclo, y realmente pues todo se viene, el sector comercio, salud, educativo, se ve afectado ante esta situación del tema eléctrico en el país, no solamente el estado Zulia. Por supuesto, en nuestro estado la situación es más complicada, más difícil, pero pues esta situación se viene reportando a nivel nacional. También el día de ayer había un servicio público, se le extravió la cartera con sus documentos personales yendo al tecnológico. Esta es la foto de sus cédulas. El joven se llama Romero Gutiérrez Justin Daniel. Así que, por favor, quien la encuentre, contactar a través del 0412-791-0747, 0412-791-0747. También Hidroven informaba, terminado el trabajo de corrección de fuga, inicia distribución de agua desde planta El Capitán, Hidroven subsistema Machiques. Esto era como a las 3 de la tarde. Sin embargo, pues en el caso de la zona sur, donde siempre nos cuesta por ser una zona alta, ubicada dentro de lo que corresponde o dentro de la zona geográfica del municipio Machiques, en la parroquia Libertad, la zona sur está ubicada en la parte alta y pues cuesta que pueda llegar el agua con bastante presión en el caso de los sectores ubicados en la zona sur. En mi casa todavía no había llegado. Tuvo que mi papá conectar una manguera allá, que mi tía, que tiene una tubería muy bajita, y así, pero no ha llegado el agua, y ni siquiera al lavamanos, al lavaplato, nada de eso.
0: No, anoche empezó a llegar por mi casa, pero era muy, muy poco la fluida, sí.
1: Yo me imagino, y además que estamos en una época bastante caliente, y eso sí también afecta todo el tema de del cauce, los bajos niveles de río, y también pues esta situación se presenta. También en la estación de servicio Santa Ana, en el sector Fray Bartolomé de las Casas, en el sector Las Piedras, Hoy viernes surtiendo gasolina desde las 6 de la mañana. Desde las 6 de la mañana está surtiendo gasolina. La parroquia San Eugenio se prepara para sus fiestas patronales en honor a San Eugenio de Massenot del 10 al 21 de mayo del 2026. También la parroquia San Eugenio y la Inmaculada Concepción Machiques invita al concierto de adoración y alabanza, adoración a cargo del padre Darío Porras, Mario Durán, el Parque Ferial Víctor Hugo Romero, el 27 de junio a las 6 de la tarde. Así que atención con toda la banda. Será pues este concierto de adoración y alabanza en el Parque Ferial Víctor Hugo Romero. También el próximo lunes esperamos tener al padre Darío en nuestro espacio Café Perijanero, porque se estará desarrollando la tarde de bailoterapia con Estar en Movimiento. Pero vamos a escuchar al padre a esta hora de la mañana. Hola, con
2: un saludo a toda la gente de Fe y Alegría. Sí, estamos muy contentos porque ya casi vamos a iniciar las fiestas patronales en honor a San Eugenio en Alto Viento. Y qué mejor que el próximo lunes 11 a las 6 de la tarde en la cancha del Colegio San Antonio estaremos recibiendo a Esther en Movimiento, una excelente profesora católica, bueno, llena de energía y vitalidad, que por segunda vez vendrá a Machiques a contagiar a todo aquel que se siente tal vez triste, o a los deportistas, porque hay mucha gente que también hace de las bailoterapias pues un momento del deporte. Así que le queremos invitar, vamos en familia. El aporte pues es $1. Eso nos permite a nosotros, pues, bueno, sufragar gastos de apoyo a Esther y, por supuesto, a las actividades de las fiestas patronales. Así que, bueno, gracias a Fe y Alegría Machiques por apoyarnos en esta bonita actividad.
1: Bueno, era el padre Darío con esta tarde de bailoterapia, que será el lunes 11 de mayo a las 6 de la tarde en la cancha del Colegio San Antonio, $1 por persona, la colaboración.
0: Bien. Bueno, súper barato y la gente puede ir a colaborar por una buena causa. Y hablando del concierto católico de alabanza, de verdad que tuve la oportunidad de ir el año pasado y me encantó. Me lo disfruté, de verdad que fue hermoso alabar a Dios allí. Y después cuando llevaron pues al Santísimo, el padre Darío, quien tuvo a bien pues de estar allí presidiendo todo esto, hermoso, de verdad. El que no ha ido, el que no ha tenido la oportunidad de ir a estos conciertos, de verdad no se lo pueden perder. Dios nos está dando otra bendición de volverlos a traer este año y que puedan ir a asistir hasta el Parque Ferial para que puedan disfrutar de este concierto católico. De verdad que uno se desestresa bastante allí. Ahí sueltas todas las cargas que puedas tener.
1: Mira, Freina, ayúdame con esto, lo de la actividad de los niños que se está promocionando. Nosotros somos, ¿cómo se llama? Estamos en promoción de esa gran actividad que llevará a cabo las guerreras de
0: K-pop
1: y Super Mario Galaxy en Machiques el sábado 30 de mayo a las 2 de la tarde en sala de eventos Machiques. Valor de la entrada $25 diamante y wall en $20. Habrá fluido eléctrico garantizado.
0: Sí,
1: esto ante el, ha tomado importante previsión ante esta situación. Tú que estuviste allí, cuéntanos qué información pues destacaban ante pocas semanas de este evento.
0: Bueno, que los que no han tenido la oportunidad de disfrutar de este evento, primero van a tener la bendición de traerlos a Machiques. Es un evento que ha estado a nivel nacional y que Machiques tiene la bendición de poderlos recibir y que estos niños de nuestro municipio puedan disfrutar de este evento para niños, jóvenes, lo que es el K-pop. Yo le preguntaba a mis hijos, ¿y eso qué? Bueno, son música así, de esos que están de moda, de lo... Yo le decía a Linda cuando Linda vivía, ah, ya venimos con tus canciones de chinito. No, chinos no, son coreanos. Son coreanos, así que bueno, es un estilo así. Y los muchachos están muy de moda en eso, nosotros nos tenemos que ir actualizando. Pero de verdad que promete ese evento, promete, va a estar todo muy bien organizado, todo ya está listo, preparado y dispuesto para ese evento. Así que como nosotros en Machiques no tenemos nada de recreación para los chamos, qué importante que se pueda asistir
1: a esto. Así que es el sábado 30 de mayo a las 2 de la tarde en sala de eventos Machiques. Valor de la entrada, pues ya lo mencioné, punto de venta oficial en Machiques,
0: en
1: Play Sport. Mayor información 0422-639-0543 y contará con planta eléctrica.
0: Muy importante, sí.
1: Son cupos limitados, así que compre su entrada.
0: No antes. Te quedes sin la tuya, ya están
1: así
0: aquí.
1: Es. Bueno, ya está la programación oficial de las fiestas patronales. La bajada será este domingo 10 de mayo, bajada del cuadrado de San Eugenio Rosario a las 9:40 de la mañana, Santa Misa a las 10:30 de la noche. El día 1, martes 12 de mayo, proclamadores de la palabra, pastoral familiar, Rosario y novena, 5:30, Santísima Misa a las 6 de la tarde. Oremos por los comerciantes, dice allí. Así que bueno, este domingo es la bajada, según dice, bajada del cuadrado de San Eugenio, Rosario, 9:40 de la mañana, y la Santa Misa será a las 10:30 de la noche de este domingo.
0: Bueno, sí, qué bueno poder pasar en familia ese Día de la Madre y en completa oración. Están invitados todos los feligreses de Machiques que puedan acompañar a nuestros hermanos de la Inmaculada, ¿no?, de San Eugenio. Y mañana, Joandri, muy importante recordar que mañana, sábado, iba a ser el domingo, pero como es Día de la Madre, lo rodaron para acá para el sábado. Mañana 9 estará llevándose a cabo la exposición de pinturas en la Plaza Bolívar, donde artistas plásticos de nuestro municipio se reunieron y están dando el todo para que mañana se pueda dar esta exhibición con total éxito. Está invitado todo Machiques, habrán participantes desde niños, jóvenes y adultos, y por supuesto contará con la presencia del alcalde bolivariano Marcos Perrota, que está brindando un apoyo allí con todos estos artistas plásticos del municipio para también rescatar todo lo que tiene que ver con las áreas de la Casa de la Cultura, donde esta casa es de todos nosotros los machiquenses. Y resaltaba la señora Ana Chacín en una entrevista que tuvo con nuestra colega Lenny Áviles en el programa Conéctate, lo importante de reunirse todos estos artistas plásticos, y que llamaban a todos los artistas o a todas las personas que tienen talento. Sí, yo voy a estar dando talento, abriendo el talento, dándole oportunidad a todo el talento, y que se puedan reunir en la Casa de la Cultura para darle vida a esa casa que es de todo. Llamaba mucho la atención que ella hacía el énfasis en que todos teníamos que tener sentido de pertenencia por esta Casa de la Cultura, y que si veíamos que estaban vandalizándola, pues hacer todo lo posible, así como cuidamos nuestra casa, también cuidar de ella. Así que de verdad que estamos muy contentos. Yo estaré con, si Dios me lo permite, estaré cubriendo la actividad. A mi hijo le encanta la pintura, pienso venir con él. Para todas esas personas que tienen pasión por la pintura, que saben que tienen ese talento, puedan acercarse, que no pudieron inscribirse, no importa, pero que se puedan acercar, poder conocer a estos artistas plásticos y poder interactuar.
1: ¿Cómo es que le llaman? Distintas técnicas.
0: Sí,
1: porque
0: sí,
1: cada pintor se destaca en una técnica particular. Sí.
0: Entonces, bueno, están también con todo lo que es formar el movimiento de pintores o de artistas plásticos en el municipio, que ya estaba dormido desde hace rato. Y de verdad que me quedaba asombrada, porque hay bastante talento en nuestro municipio Machiques Perea en cuanto al arte plástica se refiere. Así que ya saben, mañana la cita es a las 9:00 de la mañana en la Plaza Bolívar de Machiques. Fraini,
1: ¿puedes mencionar a quienes están concursando? Ahí nos están enviando, por acá nos envían buenos días. Ami Ferrer, del sector Alto Viento. Recuerden enviar sus datos, su nombre, su apellido, sí, cédula, ya, al sector, y un mensajito si lo desea para compartir. Nos escribe Ami Ferrer, del sector Alto Viento.
0: Bueno, saludos. Ya la vamos a anotar por aquí. Por aquí yo tengo apuntado al señor Luis Esteban Romero, del sector Funda Perijal, señor Keomil Gómez, de Singapur 2, la señora Judith Díaz, de Servio Tulio Peña, la señora Judith Vera, de la Avenida Delicias, Frangeli Suárez, de Tinaquillo 1, Vanessa Urdaneta, del sector La Paz, Nervis Medina, del sector Ana Carlota de Méndez.
1: Bueno, son algunos, ahí envía el grupo, Fray, y otras personas.
0: Ya las vamos a anotar aquí a papelito, porque después vamos a hacer los papelitos.
1: Para que
0: lo metemos en un vasito.
1: Escribirnos a través del 0424-672-7537. 0424-672-7537 es el número de contacto para que usted pueda enviar su mensaje. Nombre, apellido, el sector, y si desea, pues compartir
0: algún
1: mensajito.
0: ¿Cómo va a celebrar a mamá? Si si tu mamá falleció, ¿vas a hacer una oración por tu mamá? Porque también hay personas que les han fallecido su mamá, pero que no dejan de celebrar ese día, de compartir con sus hijos o con los que quedaron en esta parte terrenal. Así que también es valedero que ellos puedan enviar sus mensajes.
1: Por acá saludamos a nuestra gran amiga Ana Fernández.
0: Ay, saludos, León. Ana, muchísimas gracias.
1: 12-759-598.
0: Bueno, ya la vamos a anotar.
1: Ana también está en la onda de la vida fit. Ya me ganó, porque yo tengo como dos meses que ya dejé de ir para allá para el gimnasio.
0: Yo la vi ayer de casualidad, porque bueno, se me presentó una emergencia con mi niña y llegué desesperada a tocarle la puerta, y bueno, me tendió su mano. Gracias, Ana, De verdad que fuiste muy gentil con Carlota, y de verdad que la vi muy bonita. Yo cuando la veo le digo, Ana, estás bella.
1: Bueno, en nuestro idioma guayuna es que está muy más ayura, más ayuxana. Así que bueno, está jovencitica.
0: Bueno,
1: así
0: pila que, Freddy. Un gran saludo. Agarrarle la mano por la calle, Freddy.
1: Un gran saludo también a mi compañero y amigo Freddy Alberto León, siempre pues temprano en sintonía de este espacio Café Perijanero. Vamos a avanzar con más a esta hora de la mañana, con más información, aprovechando pues estos momentos. Está previsto para la jornada especial de mamografía y densitometría ósea, hoy 8 y mañana 9 de mayo. Así que atención sobre esta jornada especial de mamografía y densitometría ósea. Esto es en el Centro Médico
0: Machiques.
1: Machiques Rayo Imágenes. Es una, bueno, me imagino que los precios serán cómodos, solidarios, así que pueden ir para esta gran jornada especial de mamografía y densitometría ósea. También la recolección de basura para el día de hoy, el viernes 8 de mayo, Villa Alto Viento, Alto Viento 1, 2 y 3, Alfarería, Elímenes García, Las Lomas, Vallefrío y Primero de Mayo. Esto es toda la zona sur. Así que comunidades del sector de la zona sur, Villa Alto Viento, Alto Viento 1, 2 y 3, Alfarería, Elímenes García, Las Lomas, Valle Frío y Primero de Mayo, pueden pues alistar el tema de la recolección de basura prevista para el día de hoy. Bueno, parte pues de estas informaciones que nosotros compartimos a esta hora de la mañana a través de nuestro espacio Café Perijanero. Avanzamos con otras informaciones, noticias a esta hora de la mañana a través de este espacio. El servicio público, la gran recaudación de fondos, tu solidaridad hace la diferencia. Gracias de corazón por el apoyo. Gran recaudación de fondos, cirugía bariátrica para el ingeniero Luigi Corona, que requiere pues de manera urgente esta colaboración y este aporte. ¿Quién no conoce a Luigi? Luigi Corona, para que necesita pues hacerse esta cirugía. En otras informaciones avanzamos a esta hora de la mañana a través de este espacio Café Perijanero. Vamos a ir revisando las informaciones para el día de hoy. La distribución de gasolina hoy viernes para el municipio Rosario de Perija, estación de servicio Jalisco y estación de servicio La Frontera desde las 6 de la mañana, mientras que la estación de servicio San Ignacio 6:30, la estación de servicio La Principal a las 7 de la mañana. Esto es en el municipio Rosario de Perijá, estación de servicio Jalisco, estación de servicio La Frontera desde las 6 de la mañana, estación de servicio La Principal a las 7 y la estación de servicio San Ignacio 6:30 de la mañana. Es parte pues de esta información. La recolección de basura para el municipio Rosario de Perijá, camión compactador, debido a problemas mecánicos se retoma continuidad del cronograma en la urbanización Prados de la Villa, peaje Virgen de Rosario, container terminal de pasajeros, universidad, motocarguero color negro, casco central repaso, hora de inicio 4 de la tarde, motocarguero color azul, casco central y transversales, residencia Villa Carelis, preescolar de Juan Gil, motocarguero color rojo número 2, casco central y transversales, informando que el horario para el ingreso al vertedero al sector Isla Peca es de 7 de la mañana hasta las 5 de la tarde. Así que atención, es parte de esta información que comparte el Instituto Municipal de Seguro Urbano en el municipio Rosario de Perijá. El día de ayer, hablando del municipio Rosario de Perijá, se llevó a cabo, vamos a compartirlo con todos ustedes a través de nuestro espacio Café Perijanero. El día de ayer se llevaba a cabo la jornada de innovación agropecuaria. El futuro de la producción llega a la Villa de Rosario. Y es que este jueves 7 de mayo se llevó una jornada de todo el día en el Parque Recreacional Metropolitano Ramón Balbuena. Esto, pues, allí invitaron para vivir la experiencia técnica única donde la tecnología y el campo se encuentran. Una demostración de equipos de vanguardia, nuevos sistemas para la producción de alimentos. Veíamos las publicaciones que hacían pues la alcaldía, el municipio de Rosario de Perijá, los medios de comunicación que dieron cobertura a esta jornada que se llevó a cabo el día de ayer jueves en el municipio Rosario de Perijá. Otras informaciones, Freyni, adelante.
0: Así es, bueno, recordarles nuevamente que estamos activos con los cursos que estamos dictando por acá, y es que está el de servicio analista contable, está el de asistente de farmacia, también está el de instrumentación quirúrgica, Por supuesto, oratoria y locución, repostería y también el de belleza integral, que ese va a ser en Los Chichíes. Así que pueden acercarse a nuestras oficinas ubicadas al lado de la catedral para que puedan obtener mayor información o comunicarse al 04-24-672-7537. También recordarles que el señor Leonardo Chacín ayer vino hasta nuestra estación a dejar parte de unos papeles de un vehículo tipo moto. Los demás los tiene él resguardado en su casa, pero dijo que podían llamarlo al 0424-637-5983 para que el dueño de estos papeles, de esta moto, pueda retirarlos. Así que parte de lo que tenemos acá como servicio público. Decirles que también nos escriban al 0412-789-1109 para que puedan participar de estos regalos que tenemos por acá, cortesía de nuestros anunciantes que hoy dijeron presentes para agasajar y celebrar a mamá en su día. Así, parte de lo que tenemos por acá, ya nos están solicitando un tema, claro que sí, Luis Esteban presente en todo lo que tiene que ver con todas las programaciones que ofrece Fe y Alegría. Y como a él le gusta mucho la gaita, por acá ya tenemos una al turno al bate de Ricardo Cepeda. Esperamos las instrucciones de nuestra compañera Yoandri para soltar el tema y podernos después conectar con
1: el noticiero internacional de Aler, Contacto Sur con información de América Latina y el Caribe. Bueno, antes de irnos, aprovechar por acá, pues también el día nos hacen la invitación para los 304 años aniversario de la Fundación de la Villa de Rosario. Programación para este sábado 9 de mayo. Inicia a las 8 de la mañana con solemne Eucaristía, lugar Iglesia Nuestra Señora de Rosario. A las 10 de la mañana, sesión solemne en el Club Gavi, entrega de la Orden Don Juan de Churio y Turbe. A las 2 de la tarde, reencuentro familiar en Parque Ramón Balbuena. 304 años de historia, identidad y orgullo rosarense. Es parte, pues, de la programación en el marco del aniversario de la Villa de Rosario, sus 304 años.
0: Bueno, hoy por acá nos envía el profesor Néstor Gutiérrez Cusío de Ismael Urdaneta, que siguen celebrando todo el mes de mayo los 70 años de esta institución, y es que hoy se está llevando a cabo el desafío a las 8 de la mañana, desde las 7 de la mañana están ya en el río Apón, donde docentes, administrativos, obreros, madres y cocineras están participando de este desafío educativo con gincanas y todo eso. Yo me imagino a Cusío bajando la rampa de la malla.
1: Bueno, y lo hace, Cusío, ¿sí? No creas, Frey, sí, y lo hace.
0: Tiene más condiciones que yo.
1: Ah, pues, por acá, pues, claro que se voy a ganar. Avenida Apón, frente al Del Carne. Gracias por los piropos. Ana Fernández por acá nos vuelve a saludar y enviar. Bueno, Ana tiene unas cualidades, cocina muy rico. A mí siempre me está enviando y por eso he perdido la dieta, además que no he ido, ¿sabes?, ni para el gimnasio. Y ella siempre sale al gimnasio y que ven para acá, para mi casa. Así que bueno, ahí paso ahora de largo así y le digo a Galvi cuando me busque, vamos, dale, ¿cómo que se le dice eso? Al cuchar. Porque si no, por ella nos quedamos en su casa. Así que un gran abrazo para ella y para toda su familia, para su hijo y, por supuesto, para nuestro amigo Freddy Alberto León. Ya para ir cerrando nuestra primera hora de programa, recordarles nuevamente nuestros patrocinantes. 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
1: 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Me decía Ninoska, la doctora Ninoska, que están full atendiendo a las mamás, Freddy.
0: Qué bueno que se están dando ese cariño.
1: Con bueno, cualquier cantidad de servicios. Y me dice, bueno, que los hijos en esta oportunidad han estado muy dedicados para darle ese regalo a sus mamás.
0: Ese es el deber ser. Yo por lo menos, Freddy Gómez, a mí no me gusta que me regalen coroto, ¿no, señor? Si el regalo es para mí. O sea, yo voy a seguir de cachifa.
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0: 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Ah, sí. Ay, Dios mío, trajo
1: rico. Mira que somos, bueno, tú has comido ya.
0: Buenísima, me encanta.
1: De la torta de mi hermana.
0: Es más, el día que la partimos allá en una pizzería, no voy a dar el nombre, pero no lo voy a hacer la publicidad, la señora me dijo, ey, vine acá. Y yo, ¿qué pasó? Vergas, entonces sí se ve buena. Regalame un poquito, le regalé y me dijo, dame el número porque yo voy a llamar a esta señora para que me hiciera las tortas. Y de verdad no sé si la llamó, pero nada, de verdad que la felicito y quisiera pues que me diera un cursito. Yo quiero aprender repostería, Joandri. Siempre sí, es bueno aprender un oficio. De verdad
1: ya
0: que
1: no
0: sí.
1: Hay, bueno, pero ya tú tienes unas habilidades, Freddy.
0: La peluquería.
1: La peluquería, esa. Grave estoy yo, que no tengo habilidades, solo de estar hablando y habla como me dice Galo, y nada más sirves para hablar. Entonces, bueno, 8:02, a ver.
0: Por acá quiero saludar rapidito, buen día para participar, soy Iris Montero, del sector Najapolumalegua, así que bueno, gracias por estar en sintonía. Gracias a todos.
1: Envíen sus datos para que participen.
0: Ya los tengo aquí, ya se los voy, ya está anotado, ya está participando. Recuerden que estaremos hasta las 8:56, si Dios nos lo permite, y la electricidad también.
1: Sí, llevándoles. A las 8:30 tenemos previsto realizar para que podamos salir del concurso. Vamos al tema musical, nos conectamos con el Noticiero Internacional de Aler, Contacto Sur, y ya a la vuelta regresamos con más de Café Perejanero.

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2: Saludos América Latina y el Caribe. Buenos días, viernes 8 de mayo 2026. Presentamos Contacto Sur, el informativo de Aler desde Radio Ceiba en República Dominicana. Soy el periodista Jesús Canela. En República Dominicana, el comercio de provisiones y pymes advierte alzas significativas en productos básicos. En Panamá, rechazo por la visita del presidente de Israel. 4 millones de firmas buscan la eliminación definitiva de mecheros en la Amazonía ecuatoriana. Crisis en la salud pública argentina, que provoca protestas médicas. Salvadoreños en el exterior cuestionan reformas constitucionales.
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2: A continuación, los detalles de las informaciones. En República Dominicana, la Confederación del Comercio de Provisiones y Pymes advierte alzas significativas en productos básicos. Ampliamos la información desde la Unión Dominicana de Emisoras Católicas en la voz de Rosanna Marmolejos.
3: La Confederación del Comercio de Provisiones y Pymes de República Dominicana, Confecomercio, denunció que los precios de productos de consumo masivo siguen aumentando, contrario a lo que afirma el gobierno, y pidieron medidas para detener esta tendencia. Gilberto Luna, presidente del gremio, destacó alzas significativas atribuidas también al aumento de combustibles. Criticó la falta de ajustes a la baja pese a la reducción del dólar, señalando la ausencia de acciones gubernamentales para reflejarlo en los precios.
4: Un funcionario dice que no hay aumento de precios y que los precios están estables, usando los canales que tienen a través de diferentes funcionarios. Sin embargo, nosotros comerciantes decimos que eso no es verdad. ¿Por qué? Porque somos los que estamos recibiendo aumento de precios a las empresas en estos momentos. Entonces ellos se empecinan en hacer campañas diciendo que los precios están estables y no están estables, que están subiendo. Es probable que algún producto, por la misma situación económica de la gran reducción de la venta que tiene el comercio, es probable que algún producto no haya subido, pero hay que decir las cosas como son.
3: Finalmente advirtieron que la población se encuentra alarmada por el encarecimiento de la canasta familiar y reiteraron el llamado a las autoridades del área económica a diseñar e implementar políticas contundentes, reales y efectivas que contribuyan a estabilizar los precios de bienes y servicios en el país. Para Contacto Sur Matutino desde UDECA en República Dominicana, les informó Rosanna Marmolejos.
2: La visita del presidente de Israel, Isaac Herzog, a Panamá bajo el pretexto de profundizar alianzas estratégicas y fortalecer lazos entre ambos países ha sido rechazada por el movimiento social y activistas de derechos humanos en el país. Ampliamos con un reporte desde Radio Temblor en Panamá en la voz de Diana Bessy Batista Guevara.
5: Dicha visita es repudiada ya que representa el ente de ocupación colonial sionista, señalado internacionalmente por la Comisión de Graves Violaciones a los Derechos Humanos contra el Pueblo Palestino, incluyendo bombardeos, desplazamientos forzados, restricciones al acceso a alimentos y agua, así como otras acciones denunciadas. Además, Herzog fue objeto de denuncias penales en Suiza en enero de 2024, acusado por el genocidio que está cometiendo Israel en la Franja de Gaza desde octubre de 2023, donde han asesinado más de 70.000 palestinos, quienes en su mayoría son menores de edad y mujeres. Por otro lado, genera preocupación que el presidente de Panamá, José Raúl Mulino, incluya en la agenda de esta visita el tema del agua en la región de Azuero, considerando la experiencia de la empresa estatal israelí Mekorot en otros países como Argentina, donde ha sido cuestionada por la falta de transparencia en sus convenios y por promover un enfoque del agua como mercancía. Escuchemos declaraciones de Priscila Vázquez, integrante del Comité Panameño de Solidaridad con Palestina, Copasol.
6: El gobierno empresarial de Mulino desde el día uno, señalando que su esposa es judía, se ha plegado a la política del Estado sionista de Israel, y en su toma de posesión el 1 de julio señaló la venida de representantes de ese gobierno. En este caso viene el presidente Herzog a Panamá para gestionar la privatización del agua, el agua que es un derecho humano, que sabemos cómo el Estado sionista de Israel le niega ese derecho humano a la población gazatí, incluyendo a los niños y las niñas, en un razonamiento brutal, cuando si acaso hay agua potable, pero en general están tomando aguas contaminadas, porque esa es la política genocida que tiene ese Estado. Rechazamos su presencia porque no podemos aceptar la presencia en nuestro país de representantes de ese Estado sionista que, violando todos los acuerdos internacionales, está en su política expansionista, bombardeando el Líbano y en aguas internacionales asaltando, torturando y secuestrando a la tripulación de la la flotilla Global Sumut. Exigir que sean liberados Tiago y Saif, que están ilegalmente detenidos y sabemos que están siendo torturados. Panamá no es una colonia de los Estados Unidos. Donald Trump no es el presidente de Panamá. Y el Estado sionista de Israel nada tiene, y sus representantes nada tienen que hacer en nuestro país.
5: Frente a este escenario, organizaciones sociales y de derechos humanos reiteran su rechazo y hacen un llamado a que Panamá actúe con coherencia en la defensa de los derechos humanos y la soberanía, priorizando siempre el respeto a la vida y la dignidad de los pueblos y la gestión justa de sus recursos. Desde Panamá, soy Dania Betsy Batista de Guevara, Radio Temblor Internacional, para leer Contacto Sur.
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2: En el Ministerio de Ambiente y Energía de Ecuador, las denominadas guerreras de la Amazonía y el abogado que patrocina la causa entregan un documento con 4 millones de firmas, donde se pide el cierre definitivo de los más de 400 mecheros en la Amazonía ecuatoriana. Vamos a ampliar la información en la voz de Rolando Goyes García desde Corape.
7: Con un documento en el cual constaban 4 millones de firmas respaldando el pedido del cierre definitivo de los mecheros en Amazonía ecuatoriana, las niñas demandantes, o conocidas ahora como las guerreras de la Amazonía, llegaron hasta el Ministerio de Ambiente y Energía en la capital para hacer la entrega de esta solicitud al gobierno nacional. Julio Prieto, abogado que patrocina la causa, señala que pese a existir una sentencia para el cierre definitivo de los mecheros, esta no se ha cumplido, por lo que se puede interpretar como una mala voluntad política.
8: No hay voluntad política para cumplir la sentencia porque hay intereses económicos detrás de que no se apaguen los mecheros.
7: Recalca que si bien existían 443 mecheros cuando salió la sentencia, ahora ese número, en vez de disminuir, ha aumentado.
8: Tenemos una sentencia desde el año 2022 que ordenaba la eliminación de los mecheros que están cercanos a centros poblados. Cuando salió la sentencia teníamos 443 mecheros, hoy tenemos más, tenemos 486 mecheros. Entonces es imposible sostener el argumento, como pretende a veces el Ministerio de Energía y Petroecuador, de que están cumpliendo con la sentencia y están eliminando mecheros.
7: Yamilet Jurado, una de las demandantes, menciona que a medida que pasa el tiempo, los problemas de contaminación persisten y que estos han generado cáncer en la población que vive cerca.

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3: Antes se venía la mamá, la tía, la abuela, un familiar, una hermana, y venía y les daba el apoyo mientras ellas hacían otra cosa, mientras hacían el tema de la búsqueda de los exámenes, de todo esto, que todo este movimiento que tienen que hacer estas mujeres. Y hasta lavar los baños, hasta de todo, porque si no, lamentablemente, su niño estaría en riesgo. Entonces, para evitar todo eso, ellas realmente ahora están solas en ese sentido. Antes tenían ese apoyo familiar, porque bueno, el tema del transporte, la situación de inflación, ha hecho que ellas prácticamente se vengan solas con los niños. Antes había esa posibilidad, le estoy hablando de unos años atrás, donde las mujeres contaban con un relevo, con alguien que podía relevar un tiempo del día o de una situación especial, pero ahora las vemos más cansadas, más agotadas, llenas de más estrés, y eso hace mella en su salud física y en su salud mental.
4: O sea, la misma crisis termina como goteando cada vez más en su techo. Justamente los familiares quizás ya no pueden movilizarse tanto por lo mismo económico. También cuando, que ese es otro tema, pues cuando están ellas al cuidado, hoy día son pocos los hogares que se pueden dar el lujo de decir que viven con un solo sueldo, ¿no? Entonces, bueno, mientras una está en la está en el hospital con el niño, los demás tienen que estar trabajando para conseguir el dinero necesario.
3: Sí, no es cuestión de culpabilizar a nadie, sino de que se entienda claramente y visibilizar esta situación, que a los ojos de muchos de nosotros en la opinión pública puede parecer invisible, porque solamente vemos el tema de los niños, el personal de salud, pero hay otras variables muy importantes y muy trascendentales, como en el caso de Venezuela, tenemos a las mujeres que están allí y que están con ese peso, porque eso realmente... Mira, si sumamos todas las cargas que las mujeres realizan en el día a día cuando están 24/7, como dicen ellas mismas, con un niño, sea en un hospital, o sea porque le dieron de alta y está en su casa, y como en el caso de una de las madres que está con nosotros en el grupo de apoyo, que tiene una niña con parálisis cerebral, por ejemplo. Imagínate, eso es una situación bien complicada, no tiene movilidad.

0: Entonces, si hasta por fin le dan de alta y va a su casa, bueno, tiene que tener una dedicación exclusiva. Ya sabemos lo que significa contratar un personal de enfermería, un personal de cuidado, de apoyo. Ellas no lo pueden contratar porque esto va más allá de cualquier recurso. Entonces ellas mismas asumen, y no solamente a veces asumen al niño, sino también si se enferma un abuelo, una persona de la tercera edad de la familia, pues ellas también se lo mandan a ella, como decimos.
1: Quisiera consultarle también, por ejemplo, digamos, cualquier situación y quienes hemos pasado por tener familiares hospitalizados o con enfermedades crónicas, cualquier situación de salud en estos contextos es estresante porque, bueno, uno piensa eso, ¿cuánto tiempo va a durar? ¿Cómo voy a hacer para resolver? Porque sé que hay exámenes, hay medicinas, pero, digamos, cuando se trata de una situación que es transitoria, el impacto es duro, pero quizás menos severo. Quisiera consultarle, por ejemplo, qué elementos quizás diferenciadores con el resto de las cuidadoras han encontrado en esas madres, por ejemplo, que tienen niños con enfermedades de los riñones a raíz y con esto de la suspensión del programa de trasplante de 2017, pues ese panorama para ellas es incluso pues más, supongo yo, más devastador porque se enfrentan a una situación que pareciera ser tiene como un solo destino, ¿no?
0: Y todo este impacto pues va agravándose dependiendo del servicio en que esté la mamá, el servicio en que esté hospitalizado el niño, el hospital. En Caracas, bueno, tenemos varios hospitales. En este caso nosotros realizamos este estudio en el Hospital J.M. de los Ríos y en el Hospital José Ignacio Baldón en el Algodonal, llamado popularmente el Algodonal en Caracas. Y bueno, mira, ante todas estas fallas, ante todas estas deficiencias, de verdad que vemos una mujer que está, además de sobrecargada, está con esta situación de salud mental. Ustedes se ponen a ver lo que estamos conversando y realmente cuando tú ves dónde duermen las mujeres, en qué silla duermen, qué tipo de silla, si es que tienen una silla, es un lujo, porque a veces tienen que dormir en otras situaciones, por ejemplo, en una sábana, en un lugar de cemento, frío. Realmente eso todo lo que va es otra sobrecarga, de verdad que es demasiado. Estas mujeres no tienen garantizada la alimentación, no tienen garantizado un descanso digno, no tienen garantizado, bueno, podemos seguir aquí hablando de una serie de consideraciones y de derechos que no tienen garantizado. Entonces, es tan obvio la importancia de que el Estado voltee la mirada para y no le dé la espalda a este tema, porque este tema es fundamental. Estamos hablando de las mujeres que vienen a ser las jefas de hogar y que ellas tienen tanto trabajo en Venezuela, porque ya sabemos todo lo que existe en el país con el tema de la familia, cómo es el manejo de la responsabilidad. Entonces, para evitar todo esto, pues el Estado, necesitamos que el Estado invierta en políticas públicas, en un sistema nacional de cuidado.
1: Muchísimas gracias, Katherine, por acompañarnos el día de hoy. Ella es Katherine Martínez, directora de Prepara Familia, hablando sobre este acompañamiento tan importante, tan vital que hacen para madres, cuidadoras, abuelas, cuidadoras, en este caso específico en el Hospital J.M. de los Ríos. Y también está, como dice ella, como ese trabajo que hacen por visibilizar lo que se vive en los centros de salud, por visibilizar esto que pasan las mujeres a diario, como toda la crisis de servicios que vivimos todos los días en nuestros hogares, en nuestros puestos de trabajo, se multiplica también en el contexto de vivir en un hospital, de tener que, incluso en muchos casos, lo describen ellos en el informe, tener que poner por encima la alimentación, obviamente, del niño que está enfermo por la de ellas, priorizar pues el cuidado de otros y cómo se va descuidando el cuidado personal y eso a la vez obviamente va pasando factura en la salud. Agradecemos a Katherine por acompañarnos. Nosotros a esta hora hacemos una pausa y ya volvemos con ustedes acá en Punto y Seguimos. 12:44 minutos de la tarde. Importante también comentarles que están a disposición las redes sociales de la organización Prepara Familia para conocer un poco más del trabajo que hacen. Si usted es alguien que necesita apoyo y pudiera beneficiarse de alguno de estos servicios que ellos prestan, su página web es www.preparafamilia.org. También los consiguen en Instagram a través de la cuenta @preparafamilia. Ahora sí hacemos una pausa y ya regresamos.
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1: Doce cuarenta y cinco minutos de la tarde, estamos de vuelta y tenemos más información en vivo.
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1: Le contamos que Barquisimeto se convierte en el epicentro de la neurodiversidad con el primer congreso pedagógico en esta especialidad. Nuestra compañera María Gabriela Álvarez está allí también con la información.
4: Objetivo de dar herramientas prácticas a los docentes para el manejo de la diversidad en las aulas. La Fundación Sembrando es Esperanza, en alianza con la Asociación Venezolana de Educación Católica ABET Barquisimeto, desarrollaron el primer congresillo pedagógico Educar en la Neurodiversidad.
5: Hola, soy la profesora Mayra Álvarez del Colegio Inmaculada Concepción. Cada año nos llegan más de niños neurodivergentes y cada año se nos hace un poquito más difícil. No están preparados. Traer a los docentes al congresillo impactará de manera positiva porque abrirán ese campo, ese pensamiento de sí sumarse a la ayuda de estos nuevos niños. Me voy pensando y me voy con el compromiso de cómo crear en mi colegio la capacidad, un colegio para neurodivergentes.
4: La iniciativa se llevó a cabo en el Auditorio Magdalena Ceja de López de la UPEL en Barquisimeto, el cual contó con las ponencias de alto nivel de la psicóloga Verónica Ortiz, especialista en autismo y docente de la UCLA. Además, a la doctora Amara, quien abordó la integración de alumnos con necesidades específicas.
6: Y hemos traído dos ponentes, una psicóloga y una doctora en ciencias de la educación, que han querido un poco formar a más de 390 personas de diferentes centros educativos subvencionados, pertenecientes a BEC, y otros que incluso no pertenecen a nuestra familia BEC, que han querido sumarse a esta iniciativa, que creemos que es un primer momento, es un primer espacio donde sabemos que juntos vamos a ir construyendo el camino hacia la inclusión.
4: Otro de los objetivos del encuentro es que los conocimientos adquiridos por los participantes los puedan replicar en sus centros y seguir habilitando estos espacios para reafirmar que el camino hacia la educación de calidad en Lara pasa necesariamente por el reconocimiento de la neurodiversidad. Desde Barquisimeto, María Gabriela Álvarez, Radio Fe y Alegría Noticias.
1: 12:48 minutos de la tarde, es también información que la organización Somos Catedral, tiene una iniciativa que busca rescatar la iglesia madre de la diócesis de Maturín. Allí está Nangelis Gamboa con la información.
7: Con el lema Somos Catedral, las autoridades eclesiásticas del catolicismo en Monagas buscan despertar el sentido de pertenencia sobre la Catedral Nuestra Señora del Carmen en la ciudad de Maturín, con una jornada de recaudación de fondos que permitirá cubrir gastos de mantenimiento de la infraestructura y sustento de las obras sociales que se llevan a cabo desde esta parroquia, catalogada como la iglesia madre de la diócesis de Maturín.
8: Padre Samael Gamboa, párroco de la Catedral de Maturín, nosotros debemos aprender como fieles, toda la iglesia en general, a que debemos tener el sentido de corresponsabilidad con las necesidades, ya sea en infraestructura, en servicio social, en la acción pastoral.
7: Las necesidades más urgentes a ser abordadas son la reparación de los techos que presentan filtraciones y pintura. También está la situación de los aires acondicionados que tienen 21 años de funcionamiento dentro de la catedral.
8: Tenemos, por ejemplo, necesidad de reparación de techo por algunas filtraciones, tenemos necesidad de pintura, de sustitución de los aires acondicionados que tienen ya 21 años, esos aires que ya cumplieron su ciclo de vida. Tenemos también la necesidad de reforzar el tema del sonido, tenemos que reactivar también las campanas que son tan importantes para nuestra espiritualidad y que tiene también mucho tiempo que no funcionan.
7: En cuanto a las acciones sociales, se lleva a cabo desde la Catedral de Maturín el apoyo a personas con medicamentos y alimentos que corresponden a casos de vulnerabilidad en el municipio. Desde Maturín, Estado Monagas, Nangelis Gamboa, Radio Fe y Alegría Noticias.
1: 12:50 minutos. Al cierre le contamos que crece malestar en el sur de Anzoátegui por apagones sin aviso.
9: En los municipios Simón Rodríguez y Guanipa, en el sur del estado Anzoátegui, y las quejas por los cortes eléctricos sin aviso han aumentado de forma considerable durante los últimos 4 días. Y es que vecinos de distintos sectores han reportado que los racionamientos se aplican sin notificación previa y que las interrupciones pueden extenderse entre 3 y 5 horas. En el Tigre, los habitantes de urbanizaciones como el Recreo y las Mercedes aseguran que la situación se repite a diario. Melina Medina, quien es residente de la zona, afirmó que pasan al menos 4 horas sin electricidad, afectando el descanso, así como también la preparación de alimentos y funcionamiento de los equipos básicos. Entre tanto, en el sector 25 de mayo, los reportes apuntan a una falla más prolongada. Los vecinos indican que llevan 3 noches consecutivas sin luz desde las 6 de la tarde hasta las 11 de la noche, lo que deja a la comunidad en completa oscuridad durante las horas de mayor actividad familiar. Y es que la situación en el municipio Guanipa es aún más compleja, y es que sectores como Vista el Sol, Biorca, Caurimare, así como también zona central de esta localidad, han denunciado que los apagones no solo interrumpen la rutina diaria, sino que también agravan la escasez de agua potable debido a los daños en los pozos que fueron generados por las fallas eléctricas. Estas comunidades que dependen actualmente de cisterna, un servicio que se retrasa cada vez que ocurre un nuevo corte. Y es que los vecinos aseguran que la combinación de apagones y la falta de agua se ha vuelto insostenible y exigen una respuesta inmediata de las autoridades. Alegan que necesitan una solución. Cabe destacar que la noche de este jueves comenzaron a circular en redes sociales mensajes de protesta en la que expresan: Guanipa quiere agua y basta ya, reflejando el creciente malestar de la comunidad, que asegura sentirse desatendida y sin información clara sobre un posible plan de administración de carga. Esta es la información que tenemos desde la zona sur del estado Anzoátegui, Adaibelice Figueroa, Radio Fe y Alegría Noticias.
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1: 12:52 minutos de la tarde. En Machiques, los hijos manifiestan que la gratitud y estar en familia son el mayor regalo para mamá.
10: En un contexto donde la economía impone límites estrictos, el sentimiento hacia la madre permanece inquebrantable. Este domingo, miles de hijos se preparan para demostrar que el valor de un detalle no reside en su precio, sino en la intención de agradecer a quien es un pilar fundamental dentro del núcleo familiar. Escuchemos.
11: Mayreli Piñero, esperamos pasar un día excelente y maravilloso. Ese día se celebra lo alto, principalmente porque celebramos el día de todas las mamás, y eso se le agradece a Dios.
12: Bueno, mi nombre es Yoxandra Pacheco. Bueno, ahí estamos viendo, porque la cosa está un poquito apretada, pero con un baile yo creo que le va a gustar. No importa el detalle, lo que importa es la intención. Muy emocionada por poder pasar un año más celebrando estas fechas con mi madre a mi lado.
13: Paul Gutiérrez. Bueno, ya que es un día especial, pretendo hacer que ese día sea especial para ella. Este es muy importante. Yo creo que el fundamento de una buena sociedad depende mucho de tener una madre presente. Y mi madre ha sido muy presente, me ha cuidado, me ha protegido y de verdad que se merece lo mejor en ese día.
10: Los hijos encuestados coincidieron que esta celebración trasciende más allá de un festejo, ya que un hijo bien criado con amor y disciplina es un ciudadano que aportará positivamente a esta sociedad. Desde Machiques, reportó Frenis Gómez para Radio Fe y Alegría Noticias.
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1: 12:54 minutos para cerrar. Desmentimos más información que circula en la calle y que es mentira. Le contamos que es falso que Nicolás Maduro haya sido

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1: Hola, soy Miguel Ángel Valladares. Les comento lo que es mentira. Es falso que Nicolás Maduro haya sido golpeado en la cárcel. Desde el 2 de mayo del 2026 circula entre usuarios de Facebook una publicación que afirma que Nicolás Maduro fue supuestamente golpeado tras una emboscada en prisión en Estados Unidos. La publicación está acompañada de una fotografía y un copy que dice: Nicolás Maduro. Reportes de última hora confirman que el exmandatario ha sido fuertemente golpeado y herido tras una emboscada dentro del penal, dejando una escena dantesca que ha dado la vuelta al globo en cuestión de segundos. Estado de shock y vulnerabilidad total. La noticia ha dejado a las cancillerías del mundo en una parálisis absoluta ante la gravedad de los hechos. Pero es falsa la afirmación detectada. El equipo de Cotejo.info concluyó que no hay evidencia oficial de que el mandatario venezolano, capturado el 3 de enero por fuerzas militares de Estados Unidos, haya sido golpeado tras una emboscada en prisión. Como parte del chequeo, se hizo una búsqueda sencilla en Google con la frase: Nicolás Maduro ha sido fuertemente golpeado y herido tras una emboscada dentro del penal, pero no encontró reportes en medios de comunicación confiables ni confirmación por parte de autoridades. Así que es mentira. No es verdad que Nicolás Maduro haya sido golpeado en prisión, como circula en diversas publicaciones en redes sociales.
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2: 12:56 minutos de la tarde, así nosotros nos despedimos, así nosotros cerramos la emisión de este viernes 8 de mayo, recordándoles que trabajamos para ustedes en la Subdirección de Comunicaciones con Wirmelis Villalobos, con Anthony Galindo en la producción y programación nacional. Estuvo hoy Abelardo Rojas en la producción informativa de este espacio. Nos acompaña en los controles Rafael Suárez. En la conducción está Adriana Tobar, acompañada de periodistas de Radio Fe y Alegría, y todos bajo la dirección de Vidalina Campos. Agradecemos su compañía este viernes. Deseamos que sea un fin de semana especial de mucho cariño y mucho apapacho para las madres, recordando también, si usted, por ejemplo, tiene en su hogar, tiene en su familia a una madre cuidadora como estas que escuchábamos en la entrevista, aproveche este fin de semana para quitarle al menos una de esas tareas diarias. Quizás encargarse de lavar la ropa, quizás encargarse de cargar el agua, quizás encargarse de la comida durante el fin de semana, para no solo honrar románticamente, sino reconocer también y aliviar las cargas que en medio de la crisis tienen tantas, tantas madres en nuestro país. Agradecemos su compañía. Nos encontramos el lunes a las 12 en nuestra cita diaria de Punto y Seguimos.
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0: Y 59 minutos.
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0: buenas tardes. Sean bienvenidos a una nueva edición del programa En Este País, la de este viernes 8 de mayo de este año 2026. Es para mí y para todo el equipo técnico y de producción un placer volver a acompañarles a través de esta, la señal nacional de Radio Fe y Alegría. Desde este momento comienza el programa En Este País. Estaremos elaborando para todos ustedes en el control técnico y la producción del programa María Gabriela Álvarez. En la subdirección de comunicaciones, Wirmelis Villalobos. En la coordinación de producción y programación nacional, Anthony Galindo. Y en la conducción de este espacio, quien habla y les acompaña, Rosender Evíez. Estamos listos y preparados, como siempre. Recuerden que no estoy solo, ni este equipo que he presentado está solo. Estamos junto a periodistas, comunicadores y emisoras de Radio Fe Alegría, todos bajo la dirección de la profesora Vidalina Campos. Recuerden que emprender seguramente es una palabra que está llena de prejuicios y paradigmas. Incluso la definición que encontramos, que publica la RAE, indica que emprender es dar inicio a una obra o negocio que especialmente encierran dificultad o peligro. La realidad es que diariamente emprendemos acciones para solucionar situaciones cotidianas, por lo que emprender es más difícil de lo que parece. Ahora bien, si lo llevamos al contexto empresarial, donde las acciones están dirigidas a la generación de recursos económicos, entonces estas acciones deben estar estructuradas y tener propósitos específicos. Así que bueno, en este espacio procuramos que sea un espacio de formación para el emprendimiento y el fortalecimiento del mismo, para que usted le vaya agregando ese valor necesario, vaya estructurando sus esquemas de innovación, vaya teniendo conocimientos especializados, vaya teniendo también los escenarios económicos necesarios para que usted pueda poner en práctica las estrategias en base a lo que le toca enfrentar. Seguramente muchos obstáculos, todos ellos orientados a esa meta y ese logro que usted quiere alcanzar. Así que ánimo, emprendedores, saludos a todo el ecosistema emprendedor venezolano. Quise comenzar el programa del día de hoy porque me parece súper importante tener claro algunos términos y también motivarles a continuar. Y bueno, en este inicio del programa quiero recordarles a todos ustedes nuestras cuentas en las multiplataformas digitales, en las redes sociales. Somos @ En Este País Radio, @ Radio Fe y Alegría, y nuestra mensajería de texto y el WhatsApp es el 0424-555-3146. En primer lugar, quiero compartir con todos ustedes una reseña que hemos hecho a través de nuestra página web, radiofealegrianoticias.com, a propósito de la economía venezolana. Nos preguntamos, ¿resiliencia o agotamiento? ¿Qué piensa usted? Simón Sala, quien es administrador, analizó el complejo momento económico que atraviesa Venezuela. Salas utilizó la metáfora del plano cartesiano para explicar que Venezuela viene de un fondo tan profundo que llegar a cero es ya un éxito como nación. Sin embargo, reconoce la frustración que seguramente tienen los ciudadanos, usted que me escucha, de que el dinero que maneja no le alcanza seguramente para lo que usted quiere y desea comprar o emprender. Sin embargo, el experto señala que a pesar de todo, hay avances que nos han llevado a nuevas líneas. Por ejemplo, hay avances en materia económica con las nuevas líneas aéreas que han llegado. Hay ahora transacciones bancarias internacionales. Hay una logística portuaria más directa. Pero el país está reparando el techo. Después de tantos años, bueno, se está reparando el techo para lograr llegar a un punto cero donde, bueno, comencemos esa proyección de mejora. Y bueno, nos dijo que hay que tener paciencia, mientras todo eso ocurre, hay que tener una preparación constante. Atención, emprendedores, hay que agregar valor a lo que uno hace y planificar a corto y a mediano plazo, evaluando siempre los escenarios y ajustando las estrategias. Importante. También quiero contarles que hay un dato que publica hoy el portal web Banca y Negocio. Estiman que el comercio entre Venezuela y Colombia podría llegar a los 1.6 millardos de dólares. Esto lo ha dicho el presidente ejecutivo de la Cámara de Comercio de Santa Marta para el Magdalena, Carlos Jaramillo Ríos, asegurando que la ciudad de Santa Marta se consolida como el puente comercial entre Colombia y Venezuela. Bueno, esperamos que este intercambio comercial que siempre ha existido entre Venezuela y Colombia se siga fortaleciendo, porque esto también va a sumar a estos logros que seguramente todos queremos en la economía venezolana. Al cierre de este primer segmento, les cuento y les ofrezco un dato a los emprendedores venezolanos. Se viene un foro. Atención, Eliesa debatirá sobre cómo las empresas pueden pasar de la supervivencia a la competitividad. Eliesa presenta el foro La Venezuela que viene, de la supervivencia a la competitividad, un encuentro estratégico que se aleja de los formatos tradicionales para constituirse como una sesión de planificación macroeconómica y gerencial de alto nivel. Así que pendientes, emprendedores, en el contexto actual que vivimos, la resiliencia ha dejado de ser una ventana competitiva para convertirse en una condición mínima de supervivencia. El verdadero desafío para las organizaciones, para los emprendimientos, no es solo resistir, sino escalar bajo estándares globales en un ecosistema que exige transparencia, modernización operativa y nuevas estructuras de capitales. Por eso que Eliesa presenta este foro titulado La Venezuela que viene, de la supervivencia a la competitividad, para convertirlo en un encuentro estratégico que se aleja de los formatos tradicionales que usted siempre ha conocido o ha participado, para constituirse como una sesión de planificación macroeconómica y gerencial de alto nivel. Eso será el próximo 14 de mayo, y bueno, seguramente por acá tendremos más detalles en el transcurrir de los próximos días. Haremos contacto con representantes. Rediseño del modelo de negocio y el compromiso con el conocimiento sigue siendo un elemento importantísimo. El compromiso de usted como emprendedor en seguir formándose, seguir aprovechando todas las oportunidades para fortalecer su nivel académico, sus conocimientos, para que su emprendimiento, su idea de negocio se consolide. Es supremamente necesario. 1:12. Acaba de cambiar el digital en Radio Fe Alegría. Vamos a la pausa. Al regresar, tenemos la entrevista del día. Hoy tendremos coworking en el programa En Este País, a propósito de que este fin de semana es el Día de las Madres. Y hoy recibiremos, pues, a unas mujeres, unas madres que están emprendiendo y que están aliadas en una red que les permite adentrarse en el mundo del emprendimiento. Y bueno, hoy estaremos destacando a las madres emprendedoras en el programa En Este País. Ya regresamos.
1: 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Una y 12 minutos.
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1: 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Ya estamos de vuelta.

0: Es la 1:15 PM. Estamos de regreso con más del programa En Este País a través de la señal de Radio Fe y Alegría. Más de 20 emisoras conectadas a esta hora en todo el territorio nacional. Y bueno, como todas las tardes, de 1 a 2 de la tarde, les acompañamos aquí con el programa En Este País. Yo soy Rosendre Víez y en los próximos minutos voy a recibir unas invitadas especiales, como siempre, al estilo de este espacio.
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0: Así es. Siéntate junto a nosotros en este coworking que vamos a realizar en esta tarde. Voy a conversar en los próximos minutos con Andrea Ramos, ella es CEO de la Red de Networking de Venezuela, y con Heidi López, una madre emprendedora y dueña de las marcas viajeras creativas. Este coworking está basado en que, bueno, este domingo es el Día de las Madres. Y bueno, hoy quiero y queremos desde la producción del programa En Este País resaltar a las madres emprendedoras de Venezuela, que no es extraño de que son siempre mayoría en todas las circunstancias sociales. Y bueno, en el emprendimiento, la mayoría son mujeres. Muy buenas tardes, Andrea Ramos. Un placer y un gusto que nos acompañes en esta tarde nuevamente en el programa En Este País. ¿Cómo estás?
2: Súper chévere. Bueno, feliz de ser parte de esta programación el día de hoy. Yo muy contenta de compartir con ustedes este fin de semana que promete, porque, bueno, vamos a celebrar ese Día de las Madres a lo grande. Y, bueno, tú sabes que nosotras somos un club de emprendedoras donde siempre hay un plancito chévere para crecer, para apostar a nuestro país y para pasar la bien como mamis y mujeres emprendedoras.
0: Claro que sí. También nos acompaña Heidi López. Ella es también parte de la Red Networking de Venezuela, madre emprendedora y dueña de la marca Viajera Creativas. Buenas tardes, Heidi, ¿cómo estás?
3: Buenas tardes, un gusto y gracias por este espacio que nos estás brindando el día de hoy. Feliz también de compartirlo porque hace muchos años no vengo a una radio. Tuve hace años un programa radial, estaba adolescente y, bueno, gracias por permitirnos esta oportunidad.
0: Bienvenida a la radio. Bueno, hoy, como les dije, desde la producción del programa En Este País, queremos resaltar a la madre emprendedora, a la mujer emprendedora venezolana. Y sé que desde hace un tiempo, desde la Red Networking de Venezuela, un grupo de mujeres tuvo la iniciativa de juntarse, y hoy por hoy son ya prácticamente incontables, ¿no?, el número de mujeres que todos los días se suman a esta red y hacen de que las mujeres emprendedoras, las madres emprendedoras, cada día sean protagonistas de los procesos y de las ideas de negocios que se van desarrollando en Venezuela. Andrea, cuéntanos de esta experiencia que han tenido, cómo ha ido evolucionando y qué significa hoy por hoy la Red Networking para fortalecer el ecosistema emprendedor de las mujeres venezolanas.
2: Sabes que para mí ha sido un reto durante ya 2 años y medio ser parte CEO de la Red de Networking para Mujeres, porque más que un club de emprendedora lo hemos visto como un espacio seguro, ¿no?, para esa chica adolescente que también está saliendo de la universidad, esa joven que está apostando a sus nuevos proyectos, a sus nuevos talentos, y esa mamá que está emprendiendo y quiere hacer cosas distintas, ¿no?, crecer con su marca, capacitarse, formarse. Y ha sido una experiencia súper bonita y gratificante ver esa transformación de vidas, tanto personal, profesional, en todos los ámbitos, porque yo, con este propósito de la Red de Networking, que es un club básicamente de emprendedoras, donde te formas, te capacitas todos los meses, y todas tenemos siempre un plancito, una actividad, un conversatorio, hay de todos los rubros, chicas que están dentro de la red, hemos visto eso, que la red se ha convertido en ese espacio seguro para transformación. Transformación como mamás, porque hay muchas que son casadas, hay unas que son mamás solteras, hay unas que son jóvenes que todavía no tienen sus hijos, ¿verdad? Pero la mayoría somos mamis. Pero esa mamá que está en ese modo emprendiendo, que tiene también su empresa mucho tiempo y en algún momento se estancó la empresa, pero, bueno, quiero conocer gente para ampliar ese círculo de amistad, esas clientas. Entonces ha sido como un viaje súper divertido, lleno de retos, de experiencias, porque aparte de todo lo que hacemos en la Red de Networking es que siempre te dejamos una experiencia, una inspiración, y ha sido tan bonito que este 2026 ha sido lleno de retos, porque hasta los hombres están asistiendo a nuestros eventos, los esposos de nuestras amigas, amigos que ven esa movida que estamos haciendo, pero ustedes siempre andan activas haciendo esto, o sea que nunca paramos, y de eso se trata este propósito de la red, que tenemos una misión súper bonita de buscar esa transformación a esa mamá emprendedora. Yo tengo mi emprendimiento, pero quiero salir de ese mismo círculo, capaz de cliente, de amigos, y quiero expandir mi marca. Entonces ese proyecto y ese propósito de este año es que todas estas marcas tengan esa expansión, ¿no? Y cómo nos expandimos, abriéndonos a conocer gente, haciendo networking, a buscar siempre una oportunidad en cada reunión que estemos. Entonces ha sido súper bonito porque el resultado está allí y lo hemos visto.
0: Bueno, me gusta eso. Ya valoraba grandemente la red de networking para mujeres, lo valoraba porque, bueno, es importante fortalecer y que el emprendimiento femenino, y por otro lado, que ustedes puedan tener capacidades para ayudarse. Eso se llama solidaridad de género. Para acompañarse de las fortalezas de uno, fortalecer las debilidades de la otra. Pero me gusta esto que ahora prácticamente es la red de networking para la familia, y creo que ese es un valor muy importante, ¿verdad? Que el esposo, la esposa, el novio también se puede involucrar, se puede involucrar en el proceso que va llevando su esposa, su novia, su mujer, en el emprendimiento, y bueno, no es lo mismo estar solo que estar acompañado, y si es bien acompañado, no, excelente,
2: por ejemplo,
0: ¿no?
2: La familia, en este caso los hijos, mamá, pero ¿qué estás haciendo ya en esa red que siempre vas a un evento y te veo distinta, más feliz, más entusiasmada a buscar opciones nuevas para tu emprendimiento? El esposo ver esa transformación, tanto físico como emocional, espiritual, porque yo digo que siempre esa mujer emprendedora tiene que tener un equilibrio, y el propósito de la red ha sido formarla en todos los ámbitos, porque bueno, está una abogada, está una ginecóloga, está una psicóloga, está una mercadóloga, ella es, por ejemplo, hoy día es de turismo, o sea, están todos los rubros que no te puedes imaginar, pero siempre ese emprendedor y ese empresario se debe formar de manera integral. ¿Y cómo la podemos formar? Con esas capacitaciones que sean de diferentes áreas: ventas, marketing, crecimiento personal, amor propio. Entonces, ver ese resultado transformador y que ha sido de éxito, porque de verdad tenemos apenas 2 años y medio con el club formado, pero yo tengo muchos años haciendo networking, muchos años en esta área de mercadeo, haciendo eventos, y ya va como muy en mí, como mi propósito de marca personal y de vida, ¿no? Tener como este objetivo, ¿no? De transformación hacia las emprendedoras. Entonces, por eso surge la red de networking. Entonces, ver ahora que los esposos de las compañeras quieren ir, que ya están haciendo emprendimientos también ellos. Cuando nació la red en Instagram, era red de networking para mujeres.
0: Para mujeres.
2: Y yo nunca Instagram me lo aceptó, sino que se llama red de networking BZLA. Y yo dije, todo tiene un trasfondo, porque fíjate que en este año los invitados que nos han capacitado han sido caballeros también, o sea, nunca hemos estado en contra de los hombres, hago aquí paréntesis, pero lo bonito es que esos chicos invitados, esos dueños de negocios, esas personas profesionales que son caballeros, también los hemos invitado a nuestra red durante todo este tiempo, a pesar de que es una red de mujeres, pero ya que de allí últimamente comiencen a asistir también ellos a nuestras reuniones, ha sido totalmente poderoso y para mí súper emocionante de ellos ver que, bueno, estas chicas están haciendo esta actividad y ellos también se quieren sumar, porque yo también me quiero pegar allí para transformar mi marca, para ver qué hago, para ver qué proyecto nace de allí. Y bueno, realmente la energía del grupo ha sido bastante bonita, y lo bonito se pega, entonces lo rico se pega, entonces bueno,
0: claro,
2: esa es la intención.
0: Sí. Y bueno, siempre somos de ver para creer, y después de 2 años los resultados son palpables. Hoy está aquí Heidi López, quien es también miembro de la red de networking de Venezuela. Ella es emprendedora, dueña de las marcas viajeras creativas, y leyendo aquí su ficha, ya sé que trabaja con el turismo, pero ella nos va a contar de esa experiencia que ha tenido. de formar parte de la red de networking de Venezuela y poder encontrar en ese lugar, en ese espacio que se brindan este grupo de mujeres ahora con su familia, la oportunidad de crecer y consolidar sus ideas de negocio.
3: Primero que nada, agradecer el espacio a Andrea Ramos, que como CEO de la red de networking de Venezuela me ha impulsado durante escaso, bueno, ¿qué? 5 o 6 meses que vengo formando parte de la red, bueno, exactamente desde octubre. Y yo le contaba a Andrea cuando llegué a la red que la conseguí por Instagram, porque yo como mamá pues había estado 7 años plenamente dedicada a tiempo completo con mis hijos y trabajaba durante todo ese tiempo en por remoto. Igual con turismo, viajes y con algunos clientes desde afuera. Y yo empecé a buscar en todo el año 2025 contactos que me permitieran un crecimiento y desarrollo personal a través de una red de networking. Empecé en Mérida y bueno, luego la conocí a ella y me salió por Instagram. Y qué bonito, porque cuando tú vas a coincidir con personas así, es verdaderamente para tener un crecimiento. Yo llego a la red y le digo a ella, estoy en esta reunión sola y me encuentro con muchas mujeres y la energía fue increíble. Recuerdo que fue en Andrea Chill Bar y fue uno de los eventos en el mes de octubre de la red. Y bueno, para mí fue la energía tan bonita que yo le dije, quiero formar parte de la red, ¿cómo hago para presentar mi marca? Y ella me dice, bueno, ya tienes un emprendimiento. Y yo, sí, básicamente llevo con el turismo trabajando 13 años, pero primera vez que tengo una marca personal y la quiero dar a conocer. Entonces, bueno, ella me invitó a unirme, desde ese día me uní, y ya al cabo de 15 días estábamos haciendo una ruta del cacao, que también fue por parte de una invitación a la red de networking, y de allí se han desprendido pues muchas otras experiencias así locales, y hemos compartido juntas otros espacios con actividades muy bonitas que son parte también de mi emprendimiento, como el journaling. Entonces hemos encajado e integrado varias áreas, no solamente viajes, sino también eventos. Y la red pues te da la oportunidad también de compartir ese espacio, crear eventos con otros miembros de la red que tienen, por supuesto, otros tipos de emprendimiento, y de allí pues se me ha facilitado todo. Y desde que comencé, ella me dijo, bueno, ¿cuál es tu emprendimiento? Y yo, viajeras creativas, pero lo lanzo para 2026. Y ella me dijo, no, lance ese emprendimiento de una vez. Ha sido un impulso para mí en todos los sentidos. Y llegar a la red ha sido de verdad de gran bendición, porque gracias a ella, que es publicista y mercadóloga, pues he conocido de redes sociales, de marketing, y allí voy, anclada a la red, y para mí ha sido de gran crecimiento.
0: Bueno, ella es Andrea Ramos, quien estuvo hace un instante también compartiendo con nosotros pues lo que significa la red de networking de Venezuela para todas estas mujeres que se están sumando. Y bueno, Heidi López es una de ellas. Heidi, si pudiésemos hacer un ejercicio de mirar al pasado solo para ver de dónde vienes, dónde estás y dónde te proyectas, ¿cómo te ves como cuando llegaste a la red y cómo te ves ahora?
3: Es muy buena la pregunta, porque básicamente había estado como internada en cuatro paredes siempre desde que estoy trabajando con la agencia de turismo, que es López Travel Company, es mi compañía de viajes. Siempre me sentí como que yo era la que mandaba y llevaba a viajar a todos mis clientes, pero desde que llegué a la red ha sido una transformación, porque ahora no solamente permito que las personas viajen, sino que también acompaño a mujeres a través de Viajeras Creativas a viajar, y para mí esto es un momento de expansión. Llegar a la red, siento que ha sido un crecimiento en todos los sentidos.
2: Y claro, sabes que ha sido tan chévere este plancito de Viajeras Creativas, que fue el primer evento, fue conjunto con ella, porque dentro de la red había un plan el año pasado de viajar mensual a hacer rutas aquí en Barquisimeto.
0: Turismo regional.
2: Con un proyecto que yo tuve también hace mucho tiempo en radio, que se llamaba Venezuela Me Gusta.

0: el cacao, bueno, en Ruta del Ron en este caso, pero todo que se te deje una experiencia y con un propósito de crecimiento.
1: Claro que sí, vamos a ir a una pausa. Al regresar, quiero que en el caso de Andrea, que es CEO de la Red Networking de Venezuela, nos cuente cómo se proyectan en este año en el que se habla de perspectivas de mejoras, de crecimiento económico, de oportunidades para los emprendedores. Y Heidi, ¿cómo te proyectas dentro de tu marca, de tu emprendimiento, ya con muchos elementos, muchas herramientas, muchos nuevos conocimientos que te ha permitido esta red a ti para consolidar pues lo que siempre soñaste y lo que hoy prácticamente, según lo que nos cuentas, es toda una realidad? Vamos a una pausa, 1:00 p.m, 30 minutos, ya regresamos con más de este coworking hoy en el programa En Este País.
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3: Una y 31 minutos.

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1: A esta hora de la tarde mantenemos el seguimiento pues a todo este caso de Víctor Hugo Quero, y según reportan algunos periodistas en Caracas, detectives del Cuerpo de Investigaciones Científicas Penales y Criminalísticas llevaron a cabo al final de la mañana de este viernes 8 de mayo la exhumación de los restos de Víctor Hugo Quero Navas, cuya muerte fue confirmada este jueves 7 de mayo por el Servicio Penitenciario de Venezuela. La diligencia judicial se efectuó menos 24 horas después de que el Ministerio para el Servicio Penitenciario admitiera públicamente el fallecimiento de Quero Navas. La señora Carmen Teresa Navas, madre de la víctima, acudió al lugar desde tempranas horas de la mañana para presenciar el acto legal que busca establecer las causas reales de la muerte de su hijo. El despliegue de la policía científica y de diversas autoridades forenses marca el inicio de la fase de peritaje solicitada por el Ministerio Público tras la conmoción nacional generada por el caso. Las imágenes, según reportan algunos periodistas del sitio, mostraron un importante despliegue de seguridad mientras los expertos trabajaban en la recuperación del cadáver para su posterior traslado a la morgue de Bellomonte. Se espera que al final de la tarde de este viernes 8 de mayo haya un pronunciamiento, un informe oficial por parte de la Fiscalía General de la República ante estas averiguaciones. Más información en los próximos minutos. A esta hora les acompañó Alexander Medina. Proseguimos en este país.
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2: Así es, estamos de vuelta aquí en este coworking que hemos continuado fuera del aire, pero que queremos compartir con todos ustedes. Yo estoy aquí conversando, como les dije, para quienes están sintonizando un poco más tarde la entrevista y el programa en este país. Estoy conversando con Andrea Ramo, ella CEO de la Red de Networking de Venezuela, y Heidi López, madre emprendedora, dueña de la marca Viajeras Creativas, además miembro también de esta Red de Networking de Venezuela. Hoy conversando a propósito de las madres emprendedoras. Prácticamente este programa es un homenaje a las madres emprendedoras. Ya nos han contado de lo que ha significado esta red para las mujeres, no solamente de Barquisimeto, de Lara, sino también de otros municipios del estado Portuguesa y de otras ciudades de Venezuela, donde esta red tiende a crecer. Y justamente esa fue la pregunta que dejamos en el aire para responderla en esta mesa de coworking que estamos haciendo y compartiendo. ¿Hacia dónde se proyecta la red networking de Venezuela con estas mujeres y estas familias que han decidido emprender y aportar su granito de arena al país y al crecimiento económico?
3: Okay, bueno, esa es una super pregunta, porque nosotras tenemos una planificación al año, pero cada 2 meses surge algo nuevo, y eso me encanta, y es parte de esa transformación, ¿no? Y esa expansión y proyección que tengamos con nuestra red de networking. Te comentaba que ya estamos en Acarigua, Quíbor, Barquisimeto, y ya estamos abriendo Quíbor. Ya abrimos Quíbor, estuvimos en una primera reunión, pero más allá de eso, hicimos un trabajo espectacular con un grupo en colegios como La Salle, a unos chicos que se estaban graduando. Lo apoyamos un mes completo con una serie de conversatorios con chicas de la red, y lo que recaudaban iba a ser para su promo, y eso fue súper bonito. Fue un proyecto nuevo que no estaba dentro del año, surgió la oportunidad y vamos a unir ese proyecto, o sea, a seguir pautando varios colegios para ir como dándole ese plus distinto, ¿no? Y más que estamos captando jóvenes que están saliendo de quinto año, que desean aprender de trabajo de remoto, de marketing, de networking. O sea que la realidad que estamos viviendo nosotras como emprendedoras, ellos que están desde quinto año, darle ese plus, y eso ha sido interesante. No te imaginas cómo fue ese resultado del evento que tuvimos, y el primer colegio fue La Salle. Entonces eso es parte de un proyecto nuevo que se viene, también aperturar la red de networking para jóvenes a partir de 16 años, donde muchos niños emprendedores y adolescentes tienen marcas ahora, hoy en día. Mi hija tiene 15 años y tiene una marca, mi hijo tiene 7 años y tiene un emprendimiento. Entonces, darle ese toque especial a los niños, que bueno, de obvio que la prioridad es que ellos estudien, que se formen, pero que también le estemos dando como esa prioridad de elegir, ese propósito de que ellos se sientan de que, bueno, soy dueño de mi emprendimiento, yo selecciono lo que voy a vender, yo tengo mi dinero y cobro. O sea, de enseñarlos desde pequeño es súper interesante. Y como vi por Instagram a un mentor que me encantó, que es uno de los dueños de Frizz, se llama Eric, no sé si lo conoce, dice que es mentalidad para ganadores. Los niños tienen que tener y sembrarle esa mentalidad de éxito, mentalidad de ganador. Y eso me encantó. Entonces, parte de lo que estamos viendo hoy en día en redes sociales es sembrar, ¿no?, esa cultura también a esos jóvenes, a esos adolescentes, a que también cuiden esa parte financiera. También tienen que formarse en todas las áreas, porque bueno, ser un empresario hoy en día, que ellos se quieren creer de una vez dueño apenas salen de quinto año, tener un negocio y creen que todo es muy fácil, que la plata y que los clientes van a caer del cielo, pues no. Eso viene de un trayecto, de una formación, de capacitarse, de actualizarse día a día, en todas esas áreas. Entonces, eso es lo que viene dentro de la red. Bueno, y estar a nivel nacional, como siempre te he comentado, tener mi grupo en Valencia, en Caracas, y en eso estamos.
2: Bueno, hoy puede ser una gran oportunidad porque estamos en la señal nacional de Fe Alegría en 20 emisoras en todo el país. Y seguramente ya vamos a dar tus redes sociales y tu número de teléfono para que los emprendedores de otras regiones que quieran ser parte de la red networking de Venezuela puedan incluirse y incorporarse a esta red que va creciendo. Heidi López, la misma pregunta, pero desde lo subjetivo, es decir, tu emprendimiento. ¿Cómo te proyectas para este año 2026? Se habla de expectativas de crecimiento económico, de mejoras, de grandes oportunidades para los emprendedores. Y bueno, el turismo no deja de ser siempre una gran oportunidad, a pesar de los momentos más críticos que hay. Siempre uno tiene el deseo de ir a viajar, buscar un lugar para también salir un poco de la cotidianidad y de los momentos de crisis, para oxigenar y volver a la cotidianidad. Cuéntanos cómo te proyectas en este nuevo segmento del año. Ya estamos en el mes de mayo, visualizar diciembre y ver por delante todos estos meses.
4: Bueno, me preparo primeramente siguiendo la filosofía de que no se llega a lo más alto solo. Y para mí el networking me ha enseñado que la colaboración es como la nueva moneda de cambio, es lo que tenemos a la mano. Y yo siento que en cualquier emprendimiento o cualquier idea que tengas, si lo quieres hacer solo está bien, pero si quieres llegar más lejos, hazlo en compañía de otras personas. Primero, que estén en tu misma sintonía y filosofía de vida, de querer llegar más lejos, pero acompañada, siguiendo ese crecimiento. Y que muchas veces pensamos que no la sabemos toda, y por más que tengas experiencia, siempre vas a necesitar mentores o personas que están inclusive más preparadas y con mucha más experiencia que tú, y eso va a integrar todo. Y eso es lo bonito. Pertenecer a esta red me ha hecho crecer en el tiempo que yo menos esperaba. De hecho, a veces tenemos tantas actividades seguidas, que yo también tengo mis propias actividades, y a veces mi hijo me dice cuando salgo de la casa: mamá, ¿vas a trabajar? ¿Vas a la oficina? ¿O vas a estar con Andrea en la red de networking?
3: Yo también me dice lo del tema de la red de networking. Mamá, ¿cuál es? Yo le digo: Luis, ¿cuáles son mis tres trabajos? La red de networking, la red de networking y la red de networking. Yo no tengo otros también, porque siempre estamos hablando de eso. Pero ver que los niñitos sepan que su mami va a trabajar, va a estar feliz, va a disfrutar con sus amigas, que respete ese espacio, que le hemos puesto ese espacio seguro donde nadie te juzga, donde tú vas a disfrutar, a reírte, a aprender, a conectar, a buscar oportunidades de negocios, de alianzas, de colaboraciones, es súper valioso.
2: Claro que sí. Quisiera... sé que esta red de networking de Venezuela es una red que no para, ustedes lo han dicho, no se detienen, constantemente están organizando eventos, actividades. Y bueno, a propósito del Día de las Madres, este fin de semana no pasa en blanco. O sea, ustedes hacen un evento este fin de semana. Cuéntanos, Andrea, de lo que están planificando para mañana sábado, por cierto, 9 de mayo.
3: Sí, se viene mañana un plan espectacular, porque primera vez que vamos a hacer una actividad mamá e hijos. Siempre son las mamis que van a disfrutar y a compartir, pero ahora nos vamos a llevar esos pequeñitos de la casa o esa adolescente, esa nieta. Si tú me escuchas, bueno, estás totalmente invitada para mañana en el Hotel Trinitaria Suite a partir de las 9:30 de la mañana hasta la 1. Va a estar Vanessa Silva, Nairobi Torres, Jennifer Chell, Paula Linares. Las cuatro son parte de la red de networking. Una es ginecóloga, la otra es empresaria, la otra es embajadora de marcas, la otra chica es psicóloga y también especialista en lactancia materna. O sea, cuatro chicas poderosas que van a hablar desde el amor, desde la inspiración, porque el hecho de ser mamá y de ser emprendedora va mucho más allá, ¿no? De hacer ese equilibrio. Y bueno, vamos a cerrar el evento con la apertura de un showroom de marcas, donde van a estar marcas de la red allí en el espacio de la mezanina del hotel, que nos dieron los espacios como alianzas poderosas en esta oportunidad, para disfrutar de más de 20 marcas toda la tarde, donde los niñitos van a poder bañarse en la piscina. Vamos a tener estación de arte, de accesorios, O sea, todo un plancito durante la mañana, genial. Mientras los niños están en esta estación de arte y de accesorios, las mamis van a disfrutar del conversatorio, y ya cuando vamos a salir del evento, vamos a estar disfrutando desde la 1 hasta las 6 de la tarde de un showroom de marcas, ¿verdad?, en la mezanina del hotel, mientras que los niñitos están disfrutando de una super piscina en los espacios del Hotel Trinitaria Suite.
2: Claro que sí. Y para participar en este evento, para ser parte de la Red Networking de Venezuela, tus números de contacto, las redes sociales, importantísimo esto, porque este puede ser la oportunidad de que la red se expanda en toda Venezuela.
3: 0414-357-7442, 0414-357-7442, me pueden buscar también por Instagram como Red de Networking BZLA, allí va a estar de primerito en las redes sociales, seguirme, bueno, me escriben por allí, si quieren participar al evento, pueden escribirme o llegan de una vez al evento a partir de las 9:30, se abren las puertas para que disfruten del conversatorio, pueden ir con sus hijos, algunas actividades tienen un valor súper accesible, pero la actividad del conversatorio es completamente gratuita, y bueno, vamos a disfrutar de la atención, de las instalaciones que nos ofrece el hotel, de los espacios, de la música, sorpresitas de cada una de las marcas que están allí, porque cada una va a ser una experiencia de networking, que es lo que le queda a ese consumidor o a ese cliente nuevo que llega a ti, a tu stand. Entonces, la invitación está abierta para que mañana disfruten ese full day de mamá e hijos en el Hotel Trinitaria Suite junto a Red de Networking para Mujeres.
2: Claro que sí, si quieres ser parte de la Red de Networking para Mujeres en cualquier lugar de Venezuela, comuníquese con Andrea. Ella estará muy interesada en que usted sea también parte de esta red. Y bueno, si se expande, felicidades desde ya, les deseo lo mejor. Y bueno, sé que se viene un fin de semana con actividades como las que ya nos ha hablado, pero también el domingo es el Día de las Madres. De antemano, felicitarles a las dos. Gracias. Por ese don maravilloso, ese regalo de Dios de ser mamá. Y quisiera que ustedes también le envíen ese mensaje a las madres emprendedoras venezolanas. ¿Qué mejor que estas madres feliciten a esas madres emprendedoras que seguramente están emprendiendo? Hoy leía que muchas veces creemos que emprender es algo fácil y no, es prácticamente una carrera de obstáculos que tienes que ir asertivamente logrando superar cada día hasta lograr los objetivos. Ustedes nos han contado que han vivido eso. Su mensaje para las madres en su día.
4: Bueno, como mamá, mujer y empresaria, a toda mamá que está allí escuchándonos desde su casa, si eres ama de casa, si estás emprendiendo un nuevo proyecto, o si sencillamente eres una joven también y no eres mamá aún, o si eres una mamá pero también eres soltera y estás allí en casa estudiando, a todas esas mujeres y mamás que quieren también ser emprendedoras, le envío este mensaje y le extiendo de que acá, a través de la red de networking, tienes una red de mujeres y una red de apoyo, que si no sabes cómo empezar, bueno, aquí está Andrea, la puedes contactar, ella es la que me ayudó y la que hasta ahora me ha llevado a alcanzar esos objetivos y esas metas que por un momento pensé, bueno, sola no puedo, pero estás en compañía, no estás sola, te invito. Y también, por supuesto, al Club de Viajeras Creativas, como mamá, como mujer, y si eres una emprendedora, quieres crear algo desde cero, también eres parte de este club. Mis redes sociales me consiguen como Heidi, H-Y al final, heidimarian.turismo. Es mi red de mi marca personal. Y el Club de Viajeras Creativas, si te quieres unir también, sin ningún costo, solamente con tener el ánimo de empezar a viajar, o así sea de tomarte un café con nosotras en la red de networking, eso también es un viaje. Y puedes iniciar por allí a través de Viajeras Creativas BE. Y mi número de teléfono 0412-526-1219.
2: Claro que sí. Andrea, tu mensaje para cerrar con broche de oro este networking que hemos hecho hoy.
3: Bueno, para ti, mamita, que me escuchas, confío en ti, eres valiosa, exitosa, próspera, auténtica, inspiradora. Siempre tienes un momento para conectar con esa persona, con ese emprendimiento, con ese grupo de amigas, y solo parte de ti que comiences a creer en ese proyecto que tú totalmente deseas. Te invito a mi red de networking, este espacio seguro maravilloso. Feliz día, porque bueno, merecemos todo lo bonito. Lo importante de esa mami hoy en día es sentirse merecedora, merecedora, y hacer ese equilibrio en todos los sentidos, merecedora en sentirte bien, en comerte algo rico, en permitirte disfrutarte un rico helado, irte al cine sola si deseas. O sea, todos tus sueños están allí y no hay nadie que pueda pausarlos, porque realmente, porque eres mamá, no puedes dejarlo a un lado. Estás lista para brillar, estás lista para ser exitosa, estás lista para arrancar con todo lo que desees, porque uno solamente se coloca ese techo. Eres tú, o sea, tu mejor amiga eres tú, y tu mejor saboteador también eres tú. Entonces hay que hacer ese contraste, siempre hacer afirmaciones, siempre rodearte de gente que te sume, leer cosas positivas, involucrar todo eso que tú realmente quieres, y darte ese ratico, pausarte ese ratico, esa media hora, esos minutos para escribir lo que tú quieres. Nosotras hacemos una dinámica que se llama Journaling, que es un diario de gratitud, pero también es un diario de proyectar eso que realmente queremos. Hay unas que lo comenzamos a poner en práctica cuando Heidi nos brindó como ese método, ¿no? Esa herramienta de conectarte con ese proyecto que realmente quieres o manifestar. O sea, es como una herramienta de manifestación. Y qué bonito es que tú manifiestes todo, o sea, todo lo que te pase por la mente, desde lo más grande que quieras, para que eso llegue a ti. Puede ser que llegue chiquito, modo morrocoy, pero que eso llegue, claro. Porque si no comienzas a pensar y a manifestar y a proyectar lo que realmente quieres, ¿cómo va a llegar? Y hay veces que nos pasa que esas mamitas están en pausa y que no tienen ni idea de qué, ¿para dónde quieres viajar? No sé, a la playa. O no, bueno, le preguntan al hijo, ¿dónde quieres viajar? No, pero es que no es tu hijo, es que ¿dónde quieres viajar tú? Claro. ¿Sabes? Entonces hacer ese paréntesis y tener claro y concientizar que ya va, está ese lado de mujer. Yo soy mamá, pero soy mujer, soy humana. Entonces también hay espacio para mí, debo respetar ese espacio para mí como mujer, para yo luego ser buena mamá, ser buena esposa, sentirme feliz, hacer un equilibrio en todo. Entonces yo les regalo este mensaje porque sé que son merecedoras de todo lo bonito, y que ese rol de mamá no es fácil, nadie nos enseña, nadie es perfecto, pero cada una disfruta su paso, a su proceso, y está bien.
2: Qué bueno. Andrea, Heidi, gracias por acompañarnos en esta tarde, por sentarse a hacer este coworking con Venezuela y con mucha gente que también está sentada a la mesa, escuchándolas atentamente. Bonitas palabras para honrar a las madres emprendedoras de Venezuela. Ustedes son una referencia hoy de muchas mujeres que están haciendo lo mismo que ustedes. Seguramente serán inspiración para otras que están pensando en cómo ir también fortaleciendo esta red en su región, en su zona, en su ciudad, en su estado o aquí en el país. Gracias por estar con nosotros, que tengan un maravilloso fin de semana, éxito en los eventos, felicidades el Día de las Madres.
4: Gracias.
2: Nos vamos a la pausa, unas 52 minutos de la tarde. Al regresar tenemos una historia de emprendimiento que compartir con ustedes, llamada Mi Pedacito de Cielo, pero la compartiré luego de esta pausa del programa. Ya venimos.
0: Luego de esta pausa, seguimos analizando la realidad y sus oportunidades en este país. Una y 52 minutos.
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0: Una a 55 minutos de la tarde, ya estamos casi al final del programa, pero no quiero dejar de presentarles a todos ustedes una historia de emprendimiento que hoy nos ha preparado el periodista José Leonel Gutiérrez. Él está en la población del Nula, en el estado Apure, y nos cuenta de esta historia de emprendimiento, Mi Pedacito de Cielo. Espero que disfruten de este momento y conozcan más de lo que ocurre en nuestro país con el emprendimiento. En Venezuela hay muchas ideas de negocios que se están desarrollando y bueno, hoy no es la excepción. Les compartimos este trabajo, Mi Pedacito de Cielo.
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3: Desde el corazón de una madre, conoceremos a la emprendedora Carol Moncada, joven que la vida le arrebató un hijo y que después del dolor se convirtió en un motor de inspiración para su emprendimiento, que va por su cuarto año consecutivo. Ella asegura que emprender no solo es hacer cosas y resolver, sino desde la pasión y emoción que le pone a su sello.
2: Carol Moncada, bueno, para mí el emprender, pienso que es también una puerta. Es una puerta que se abre para más que todo para las mujeres. Como llevar una maletica con un sueño súper pequeñito, pero que a medida que tu emprendimiento va avanzando, te das cuenta que esa maleta está llena de muchísimos sueños y muchísimas metas. Entonces el emprender pues es poder salir adelante desde tu zona de comodidad, porque puedes emprender y darte cuenta que no era solo emprender, sino es apasionarte con lo que estás creando o con lo que estás haciendo. Entonces pues es una puerta con millones de posibilidades para ejecutar y para trabajar.
3: No es la emprendedora de dulces, tortas o cualquier alimento, es la creativa con las manos para llegar al corazón de sus clientes.
4: 1:58
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0: 3 y 1 minuto.
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0: 4 en punto.
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0: 4:29.
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0: 5 en punto.
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0: 5:30.
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0: 5:40.
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0: 6 en punto.
1: 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Gloria al Bravo Pueblo. Autor, Vicente Salias. Música, Juan José Landaeta. Idioma, yucba.

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1: Contigo en la unidad del Espíritu Santo, y es Dios por los siglos de los siglos. No hay nadie que lea.

0: Esta es la primera lectura y te salgo.
1: Lectura del libro de los Hechos de los Apóstoles. En aquellos días, los apóstoles y los presbíteros, de acuerdo con toda la comunidad cristiana, juzgaron oportuno elegir a algunos de entre ellos y enviarlos a Antioquía con Pablo y Bernabé. Los elegidos fueron Judas, llamado Barsabás, y Silas, varones prominentes en la comunidad. A ellos les entregaron una carta que decía: nosotros, los apóstoles y los presbíteros, hermanos suyos, saludamos a los hermanos de Antioquía, Siria y Cilicia, convertidos del paganismo, enterados de que algunos de entre nosotros son mandato nuestro, los han alarmado e inquietado a ustedes con sus palabras. Hemos decidido de común acuerdo elegir a dos varones y enviarlos en compañía de nuestros amados hermanos Pablo y Bernabé, que han consagrado su vida a la causa de nuestro Señor Jesucristo. Les enviamos pues a Judas y a Silas, quienes les transmitirán de viva voz lo siguiente: el Espíritu Santo y nosotros hemos decidido no imponerles más cargas que las estrictamente necesarias, a saber, que se abstengan de fornicación y de comer lo inmolado a los ídolos, la sangre y los animales estrangulados. Si se apartan de esas cosas, harán bien, los saludamos. Los enviados se despidieron y cuando llegaron a Antioquía, reunieron a la comunidad cristiana y les entregaron la carta. Al leer aquellas palabras alentadoras, todos se llenaron de júbilo. Palabra de Dios.

Alabemos y cantemos al Señor. Aleluya. Dispuesto está mi corazón, Dios mío, para cantar tus alabanzas. Despiértate, alma mía. Despiértense mi cítara y mi arpa, antes de que después despunte el alba. Tocaré para ti ante las naciones, te alabaré, Señor, entre los pueblos, pues tu lealtad hasta las nubes llega, y tu amor es más grande que los cielos. Levántate, Señor, en las alturas y llena con tu gloria el mundo entero.

Aleluya, aleluya. A ustedes los llamo amigos, dice el Señor, porque les he dado a conocer todo lo que el Padre me ha dicho. Aleluya, aleluya. El Señor esté con vosotros. Lectura del Santo Evangelio según San Juan. En aquel tiempo, Jesús dijo a sus discípulos: este es mi mandamiento, que se amen unos a otros como yo los he amado. Nadie tiene amor más grande a sus amigos que aquel que da la vida por ellos. Ustedes son mis amigos si hacen lo que yo os mando. Ya no os llamo siervos, porque el siervo no sabe lo que hace su amo. A vosotros os llamo amigos, porque os he dado a conocer todo lo que he oído a mi Padre. No son ustedes los que me han elegido. Soy yo quien les he elegido y les he destinado para que vayan y den fruto, y su fruto permanezca, de modo que el Padre les conceda cuanto le pidan en mi nombre. Esto es lo que os mando, que se amen los unos a los otros. Palabra del Señor. Vamos a leer las intenciones de esta misa. Por Regina.

0: estas prescripciones y estos mandatos que nos pone el Evangelio, y que sepamos tomar también, hacer nuestra la actitud de la primera lectura, no de una manera violenta, queriendo imponer nuestros criterios, sino queriendo aceptar los misterios del consenso, los misterios del diálogo, los misterios que aceptan la voluntad de Dios. Celebramos esta Eucaristía entonces en acción de gracias por el cumpleaños y por los nacimientos. Regino Áñez, Américo Áñez Gutiérrez, Isabel Teresa Gutiérrez, Noris Moscote, Ánimas Papa Francisco, Monseñor Agustín Rumaldo, Monseñor Miguel Arricochea, Monseñor Ángel Turrado, Monseñor Roberto Lique, Fray Nelson Sandoval, Presbítero Eladio Domeño, Presbítero Marcelino Lezama, Presbítero José González, Presbítero Isaías Gómez, Padre Francisco Javier, Hermano José María García, Rigoberto Cáceres, Rafael Cáceres, David José Gobea, María Solsona Barroso de Patiño, José Gregorio Luzardo Flores, José Luzardo, María Luisa Urdaneta, Rubín Jiménez, Davis Villavicencio, Jovina Macías, Rafael José Maldonado, Luis Churío, Alirio Chacín, María Anduriaga, Noira Rangel Manson, Antonia Tisa Mandique, Edgar Alexander Muñoz, José Romero Romero, Evanán Alfonso Rodríguez en el quinto año, Ana García López, Emilia Rosa López, Josefa López, Gladys Coromoto, Naida de Garcida, Fernando Barrum, Carmen Castaño, Ángel Gabriel Hernández Villalobos, Ángel Francisco Hernández Villalobos y Graciela Villalobos. Son las personas que ponemos en esta celebración de esta Eucaristía que estamos celebrando. Hermanos y hermanas, imploremos la misericordia de Dios Padre sobre nuestros pecados y su ayuda y su gracia sobre nuestras necesidades. Nos ponemos en pie, por favor. Para que la Iglesia viva con libertad de los hijos de Dios y en ella reine el respeto, el diálogo, la amistad noble y la sinceridad, roguemos al Señor.
1: Para que el Papa y los obispos sean incansables predicadores del amor incondicional de Dios a todos los hombres, oremos al Señor.
0: Te lo pedimos, Señor.
1: Para que la injusticia, el odio, la violencia y la marginación desaparezcan de nuestro mundo e imperen en él la convivencia pacífica y fraterna, oremos al Señor.
0: Te lo pedimos, Señor.
1: Por los que dedican su tiempo y sus bienes a la causa del Evangelio, para que la caridad sincera sea el distintivo de su pertenencia a Jesucristo, oremos al Señor.
0: Te lo pedimos, Señor.
1: Por los enfermos y todos los que sufren, para que descubran a Jesús, el amigo fiel, y encuentren consuelo y ayuda en sus hermanos, oremos al Señor. Por nosotros, pueblo elegido de Dios, para que a impulsos de su Espíritu demos frutos de santidad en la iglesia y en el mundo, oremos al Señor.
0: Te lo pedimos, Señor. Por cuanto se encomiendan a nuestras oraciones o encomendamos al Señor en las nuestras, roguemos al Señor. Por la paz y la reconciliación entre los pueblos, las familias y las naciones, roguemos al Señor. Por todos cuantos están necesitados de la gracia y fortaleza de los sacramentos y de la oración, roguemos al Señor. Por el eterno descanso de nuestros hermanos difuntos, roguemos al Señor. Escucha, Señor, nuestra oración y danos lo que ahora con fe, esta tarde en comunidad, te hemos pedido. Por Jesucristo nuestro Señor. Amén.

Bendito sea Señor Dios del universo por este pan, fruto de la tierra y del trabajo del hombre, que recibimos de tu generosidad y ahora te presentamos. Él será para nosotros pan de vida. Bendito sea Señor Dios del universo por este vino, fruto de la vid y del trabajo del hombre, que recibimos de tu generosidad y ahora te presentamos. Él será para nosotros bebida de salvación. Orad, hermanos y hermanas, para que este sacrificio mío y vuestro sea agradable a Dios Padre Todopoderoso. Te pedimos, Señor, que en tu bondad santifiques estos dones, aceptes la ofrenda de este sacramento espiritual y transformes en oblación perenne. Por Jesucristo nuestro Señor. El Señor esté con vosotros. Levantemos el corazón. Demos gracias al Señor nuestro Dios. En verdad es justo y necesario, es nuestro deber y salvación glorificarte siempre, Señor, pero más que nunca en este tiempo en que Cristo, nuestra Pascua, ha sido inmolado. Porque Él es el verdadero Cordero que quitó el pecado del mundo. Muriendo, destruyó nuestra muerte y resucitando, restauró nuestra vida. Por eso, con esta efusión de gozo pascual, el mundo entero se desborda de alegría. Y también los coros celestiales, los ángeles y arcángeles cantan sin cesar el himno de tu gloria. Santo, santo, santo es el Señor, Dios del universo. Llenos están el cielo y la tierra de tu gloria. Hosanna en el cielo. Bendito el que viene en nombre del Señor. Hosanna en el cielo.

Santo eres en verdad, Señor, fuente de toda santidad. Por eso te pedimos que santifiques estos dones con la efusión de tu Espíritu, de manera que se conviertan para nosotros en el cuerpo y la sangre de Jesucristo nuestro Señor, el cual, cuando iba a ser entregado a su pasión, voluntariamente aceptada, tomó pan. Dando gracias, te bendijo, lo partió y lo dio a sus discípulos, diciendo: tomen y coman todos de él, porque esto es mi cuerpo, que será entregado por ustedes.

Del mismo modo, acabada la cena, tomó el cáliz y dándote gracias de nuevo, lo pasó a sus discípulos diciendo: tomen y beban todos de él, porque este es el cáliz de mi sangre, sangre de la alianza nueva y eterna, que será derramada por ustedes y por muchos para el perdón de los pecados. Hagan esto en conmemoración mía.

Este es el sacramento de nuestra fe. Así pues, Padre, al celebrar ahora el memorial de la muerte y resurrección de tu Hijo, te ofrecemos el pan de vida y el cáliz de salvación, y te damos gracias porque nos haces dignos de servirte en tu presencia. Te pedimos humildemente que el Espíritu Santo congregue en la unidad a cuantos participamos del cuerpo y sangre de Cristo. Acuérdate, Señor, de tu Iglesia, extendida por toda la tierra, y con el Papa León, con mi hermano Nicolás, obispo de esta Iglesia, conmigo, indigno siervo tuyo, y todos los pastores que cuidan de tu pueblo, llévala a su perfección por la caridad. Acuérdate también de nuestros hermanos que se durmieron en la esperanza de la resurrección y de todos los que han muerto en tu misericordia. Admítelos a contemplar la luz de tu rostro. Ten misericordia de todos nosotros, y así con María, la Virgen Madre de Dios, su esposo San José, los apóstoles y cuantos vivieron en tu amistad a través de los tiempos, merezcan

Estás en el cielo, santificado sea, venga a nosotros tu reino, hágase tu voluntad en la tierra, danos hoy nuestro pan de cada día, perdona nuestras ofensas, como también nosotros perdonamos a los que nos ofenden. No nos dejes caer en la tentación y líbranos de mal. Líbranos de todos los males, Señor, y concédenos la paz en nuestros días, para que, ayudados por tu misericordia, vivamos siempre libres de pecado y protegidos de toda perturbación, mientras esperamos la gloriosa venida de nuestro Salvador Jesucristo. Señor Jesucristo, que dijiste a tus apóstoles, la paz os dejo, mi paz os doy. No tengas en cuenta nuestros pecados, sino la fe de tu Iglesia, y conforme a tu palabra, concédele la paz y la unidad. Tú que vives y reinas por los siglos de los siglos, la paz del Señor esté siempre con vosotros. Nos damos como hermanos el signo de la paz. Cordero de Dios, que quitas el pecado del mundo, ten piedad de nosotros. Cordero de Dios, que quitas el pecado del mundo, ten piedad de nosotros. Cordero de Dios, que quitas el pecado del mundo, danos la paz.

Este es Jesús, el Salvador, el Cordero de Dios que quita el pecado del mundo. Dichosos los invitados a la cena del Señor. Señor, no soy digno de que entre, pero una palabra...

El crucificado resucitó de entre los muertos y nos redimió con su sangre y muerte. Aleluya.

Oremos. Señor, después de recibir el don sagrado de tu sacramento, te pedimos humildemente que nos haga crecer en el amor y que tu Hijo nos mandó realizar en memoria suya. Por Jesucristo nuestro Señor. El Señor esté con vosotros. En la bendición de Dios Todopoderoso, Padre, Hijo y Espíritu Santo, descienda sobre nosotros. Hacemos la oración para pedir al Señor por el nuevo Señor Obispo. Bendito sea Señor, tú eres nuestro supremo pastor. En tu misericordia te pedimos que le des a la diócesis de Machiques un pastor que continúe con gran celo y amor pastoral la obra de sus predecesores. Por el eterno amor que nos tienes, te pedimos un pastor que nos anime a ser misericordiosos como Jesús y a ser portadores de esperanza y forjadores de justicia. Te pedimos un obispo que nos proclame la verdad del Evangelio, el poder de los sacramentos y nos guíe en la edificación de tu Iglesia Santa. Esto te lo pedimos en el nombre de tu Hijo, nuestro Señor Jesucristo, que en la unidad del Espíritu Santo es Dios, que vive y reina por los siglos de los siglos. Dios te salve María, llena eres de gracia. Gloria al Padre, al Hijo y al Espíritu Santo. Podéis ir en paz. Ahora a continuación hay exposición del Santísimo para aquellas personas que quieran acompañar.

Dios. Oh Dios, que en este admirable sacramento nos dejaste el memorial de tu pasión. Te pedimos no conserve en edad de tal modo los sagrados misterios de tu cuerpo y tu sangre, que experimentemos constantemente nosotros el fruto de tu redención. Tú que vives reina por los siglos de los siglos. Bendito y alabado y adorado sea el Santísimo Sacramento del altar. Bendito y alabado y adorado sea el Santísimo Sacramento del altar. Bendito y alabado y adorado sea el Santísimo Sacramento del altar.

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4: 7:51.
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4: 7:54.
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0: 7:58.
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